0: Presidente, se determinaron algunas diligencias. De acuerdo a información actualizada, el tránsito de la ruta se mantuvo cortado por el momento y después se habilitó. En cuanto a noticias, a la hora es todo. Luego a las 21 horas un nuevo reporte informativo.
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Y la música nos acompañaba a Pablo Herrera, son las 20 horas con 7 minutos. Seguimos en este Volviendo a Casa de hoy jueves 21 de mayo, en este día festivo, día feriado, día de las glorias navales. Más 569-652-1729. Recuerde, nos puede seguir enviando sus mensajes, nos puede reportar su sintonía, enviar saludos, pedir canciones. Siempre estamos ahí para complacerles su buen gusto musical.

Le contamos que entre el martes 26 de mayo y el miércoles 3 de junio se extenderán las restricciones para el uso de la rampa de Chacao, debido a los trabajos de conservación que se ejecutan en la infraestructura portuaria. Restituir y mejorar parte de las estructuras, generando condiciones más seguras para los usuarios y así brindar una mejor calidad de vida para las personas del sector, es el objetivo de este proyecto. Como parte de las obras, se contempla principalmente la conservación del cajón Cabezo y de un muro berlinés. De acuerdo a lo informado por la dirección portuaria, el cierre de la rampa para el 26 de mayo está programada entre las 15 y las 19:30 horas, mientras que el 27 se hará en dos horarios, entre las 4:30 de la mañana y las 7, entre las 15:30 y las 20 horas. Asimismo, el cierre de la operación el día jueves 28 será entre las 5 y las 8 de la mañana y entre las 16:30 y 21 horas. Horarios que para el día viernes 29 irá entre las 5 y 9 de la mañana y entre las 17 y 21:30 horas. En tanto, el 30, este último sábado del mes, las restricciones de uso se mantendrán desde las 5:30 a las 9:30 de la mañana y de las 17:30 a las 22 horas. Mire, pues, para quienes tal vez van a viajar hacia Chiloé, bueno, por obras de mejoramiento se van a restringir ciertos horarios en el uso de la rampa de Chacao. Esto es por 9 días, entre el 26 de mayo y el 3 de junio. Y se van a realizar trabajos de mejoramiento de las condiciones de seguridad de esta estructura.

Siempre estamos compartiendo buena música y volviendo a casa de lunes a jueves de 19 a 22 horas por la red acogida en Los Muermos, Puerto Octay y Puyehue. Saludos muy especiales para quienes se están integrando recién a nuestra sintonía. Quédense con nosotros si quieren pedir alguna canción o escuchar algún tema bonito, alguna canción que tal vez le traiga más de algún recuerdo, nos pueden contactar. O para que les enviemos un saludo especial, o si usted quiere saludar a alguien, no se haga ningún problema, nos puede escribir nomás. Más 569-6752-1729.

Revisamos el tiempo, cómo se viene Puerto Octay y Puyehue y provincia de Osorno para estos próximos días. Le contamos que para mañana viernes 22 de mayo se esperan cielos nublados y niebla, variando a despejado, mínima de 1, máxima de 15. Para este sábado 23 se esperan cielos nublados, variando a nubosidad parcial, mínima 2, máxima de 12. Y para este domingo 24 de mayo, cielos nublados, cubierto y lluvia por la tarde, mínima 6, máxima probable de 13 grados. En tanto, en la comuna de Los Muermos y provincia de Llanquihue se esperan cielos despejados y heladas matinales para mañana viernes 22, mínima de menos 1 grado, máxima probable de 14. Bastante helada va a estar la mañana de este viernes. Para el día sábado 23 se esperan cielos nublados, variando a nubosidad parcial por la tarde, mínima 3, máxima de 13. En tanto, para este domingo 24 de mayo, cielos nublados, cubierto y lluvia por la tarde, mínima 7, máxima de 14.

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1: Son las 20 horas y 30 minutos.
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Ya no separan tan solo 25 minutos de las 9. Solo restan 25 minutos para las 21 horas. En este Volviendo a Casa del jueves 21 de mayo, en este Día de las Glorias Navales. Saludos para quienes hoy día están de cumpleaños. Tal vez hay alguien que nació justo un 21 de mayo. Ojalá lo haya pasado muy bien. Para quienes disfrutan de nuestra programación, nos escuchan en diferentes puntos de la región de los lagos o nuestro país, en www.radioacogida.cl. Quédense con nosotros hasta las 10 de la noche.

Nos separan ya 20 minutos de las 9. Le contamos que fallecido encontraron al hombre de 60 años que, pasado el mediodía de este jueves, fue reportado como desaparecido en el volcán Osorno, luego de sufrir una caída de unos 500 metros desde el glaciar hacia la ladera del macizo. Pese a que, en primera instancia, la supuesta presencia de una persona policontusa y fracturado en el volcán Osorno movilizó a diversos organismos de emergencia. Al llegar al lugar se informó que el afectado permanecía desaparecido. Bomberos de la séptima compañía de Puerto Varas y paramédicos del Servicio de Atención Médica de Urgencia SAMU fueron los primeros en llegar, pero al enterarse que la persona no había sido ubicada, solicitaron apoyo al Cuerpo de Socorro Andino Los Lagos. Asimismo, se sumaron funcionarios de la patrulla de esquí del Grupo de Operaciones Especiales GOPE de Carabineros, Corporación Nacional Forestal CONAF, Servicio Nacional de Prevención y Respuesta ante Desastres SENAPRED, Municipalidad de Puerto Varas y Sexta Compañía de Bomberos de la misma comuna. Pasado las 4 de la tarde, se informó que el hombre, quien correspondería a un turista, fue ubicado sin vida en el macizo por personal de socorro andino, por lo que los equipos de emergencia procedieron a evaluar si el rescate del cuerpo se realizaría durante la presente jornada o se suspendería hasta este viernes. Luis Felipe Torre, encargado de emergencias y desastres de la Municipalidad de Puerto Varas, confirmó que el hallazgo se produjo en una zona de alta complejidad en el sector cordillerano.

Le contamos que un fatal accidente de tránsito se registró durante esta tarde y noche de día jueves en el sector de Trapén, donde dejó a una persona fallecida y dos lesionados. Este fatal accidente de tránsito se registró la tarde de este jueves 21 de mayo en el sector de Trapén en Puerto Montt, movilizando a equipos de emergencia hasta la población Portal del Sur. La emergencia ocurrió alrededor de las 19:55 horas en la intersección de Avenida Trapén con pasaje Isla Guar, donde se produjo esta colisión de alta energía entre dos vehículos menores. Hasta el lugar concurrieron voluntarios de la sexta y octava compañías de bomberos de Puerto Montt, además de personal del Servicio de Atención Médica de Urgencia SAMU y Carabineros. De acuerdo a información preliminar entregada en el lugar, tres personas resultaron lesionadas producto del impacto. Uno de los ocupantes debió ser sometido a maniobras de reanimación por parte de los equipos de emergencia. Sin embargo, posteriormente se confirmó su fallecimiento en el sitio del suceso. Las otras dos personas involucradas fueron trasladadas a un centro asistencial para recibir atención médica.

Faltan ya 7 minutos para las 21 horas. Recuerde que nos puede seguir enviando sus mensajes, nos puede seguir escribiendo al +569-652-1729 para pedir canciones o bien para saludar a alguien en especial, o si quiere que nosotros le enviemos un saludo, nos contacta nomás sin ningún problema. +569-6752-1729. Seguimos en este Volviendo a Casa de la Red Acogida.

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1: Son las 21 horas.
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2: ¿Cómo están? Bienvenidos a este resumen informativo de las 21 horas. Una fiscalización a dos molchinos de Valdivia en la región de Los Ríos evidenció la existencia de ciudadanos extranjeros con contratos y situación migratoria irregular. Uno de ellos incluso era el encargado de un recinto comercial. El operativo fue realizado por la Dirección Regional del Servicio Nacional de Migraciones en conjunto con la Policía de Investigaciones, involucrando a dos molchinos en la zona céntrica de la ciudad de Valdivia. Y el boliviano detenido en Puerto Montt entregando marihuana una semana después de haber ingresado a Chile por Colchane fijó domicilio en Iquique tras no presentarse a firmar en la capital regional de Los Lagos. Desde la Universidad de San Sebastián, sede de la Patagonia, recinto en el que lo detuvieron, a principio de mes su vicerrector aseguró que los protocolos internos funcionaron. De acuerdo a la denuncia de la Casa de Estudios Superiores, Sergio Malale Roca ingresó a Chile el 29 de abril y el 6 de mayo fue detenido tras ser descubierto por los equipos de seguridad interna del recinto, quienes lo observaron sospechosamente detenido en moto en el estacionamiento institucional. El hombre de origen boliviano tenía consigo una mochila y en su interior fueron encontrados cerca de 260 gramos de marihuana en 5 bolsas herméticas para café. Y la Seremi

0: De salud de Los Lagos fiscalizó dos establecimientos educacionales de gastro por problemas sanitarios. En el Liceo Politécnico se decretó la prohibición parcial del internado y del pabellón de talleres tras constatar el rebase de cámaras de alcantarillado, malos olores y condiciones insalubres. La Seremi Evelyn Bintrup informó que recibieron tres denuncias por malos olores en el liceo y que el hospital de Castro reportó el ingreso de tres alumnos con dolores de cabeza y vómitos. En cuanto a noticias, a la hora es todo. Luego a las 22 horas un nuevo resumen informativo.
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Seguimos avanzando con buena música en esta noche del día jueves 21 de mayo, de este día festivo, día feriado, día de las glorias navales. Más 569-652-1729. Recuerde, nos puede seguir enviando ahí sus mensajes, nos puede reportar su sintonía, pedir canciones. Estamos siempre ahí a disposición de poderles complacer su buen gusto musical. En Los Muermos 101.3, en Puerto Octay 92.1, en Puyehue 100.9, en www.radioacogida.cl y en el canal 806 de Patagonia IP. Hay varias opciones alternativas de estar siempre en nuestra sintonía.

Le contamos que 5 unidades navales y 2 aeronaves del Grupo Aeronaval de Puerto Montt protagonizaron un desfile en la bahía local por las glorias navales. El jefe de la quinta zona naval, contraalmirante Jorge Toso, valoró el reencuentro con la comunidad costera y llamó a los vecinos a participar en el desfile cívico-militar realizado hoy en la comuna. La presentación de las fuerzas comenzó a las 4 de la tarde frente a la playa del balneario Peyuco, en la capital regional, y continuó por el muelle de la costanera para luego finalizar frente al terminal de buses, reuniendo a una gran cantidad de espectadores en el borde de Puerto Montt.

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1: Seguimos compartiendo buena música en esta noche del día jueves 21. Son las 9:22 ya. 9 de la noche y 22 minutos. Recordándoles que nos pueden seguir enviando ahí sus mensajes al más 569-6752-1729. Ese es el WhatsApp que siempre está activo de la radio para que sea parte de la programación. El día de hoy, que es un día feriado, un día festivo, hemos estado con nuestra programación en forma normal. Para nosotros es un día normal. Esperemos que usted, si le tocó descansar, lo haya hecho de la mejor forma, de la mejor manera. Vamos a continuar con más música. Recuerde, estamos hasta las 10.

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1: Son las 21 horas y 30 minutos.
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Cristian Castro en la música, lo mejor de mí. 23 minutos restan ya para las 10 de la noche. Seguimos en este Volviendo a Casa de hoy jueves 21 de mayo hasta las 22 horas como cada día de lunes a jueves.

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1: Le contamos que con un desfile conmemorativo y una emotiva ceremonia de reconocimiento en la comuna de Purranque, en la provincia de Osorno, celebró los 95 años del Cuerpo de Bomberos, donde estuvieron presentes autoridades, representantes de instituciones y vecinos para homenajear la labor de los voluntarios. La actividad estuvo marcada por el tradicional protocolo bomberil y por la entrega de distinciones a integrantes de la institución que cumplieron 5, 10, 15, 25 y hasta 50 años de trayectoria. En la ceremonia participaron el delegado presidencial provincial de Osorno, Alejandro Reven Cariol, la alcaldesa Alicia Villar Vargas y los concejales Gabriel Cañete, Paulo Pailahueque, Ariel Nahuel Pan, Gustavo Barrilla y Sandra Alvarado. Durante la jornada, el delegado presidencial destacó el vínculo histórico entre Bomberos de Chile y las comunidades, especialmente el trabajo y la dedicación de quienes fueron homenajeados por sus años de servicio.

Con buena música seguimos disfrutando esta noche del día jueves 21 de mayo, en este día feriado. Faltan ya 12 minutos para las 10. Solamente nos separan 12 minutos de las 22 horas. Recuerde, aún tiene tiempo de poder contactarnos al más 569-6752-1729.

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1: Son las 22 horas y 2 minutos.
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2: ¿Cómo están? Bienvenidos a este resumen de noticias de las 10 de la noche. Luego del ajuste ministerial más rápido desde el retorno de la democracia, que terminó con la salida de Trinidad Steiner y Vara Cedini del gobierno, la encuesta Panel Ciudadano reveló que un 66% de las personas respalda el movimiento. El mismo sondeo publicó que en un 45% considera que el Ejecutivo está improvisando y no tiene un rumbo claro. Al respecto, el diputado del Partido Republicano, Stefan Schubert, dijo que las encuestas demuestran que la ciudadanía apoya al presidente José Antonio Kast con el cambio de

gabinete, y eso demuestra que está dispuesto a tomar decisiones difíciles. Y el Tribunal de Garantía declaró inadmisible una tercera querella presentada en contra del ministro de la Corte de Apelaciones de Temuco, Álvaro B. Salatorre, por el delito de prevaricación imprudente. La acción legal fue ingresada por la abogada Carla Fernández en representación de Germán Ojeda Vedet, Carlos Bunster Medina y Alessandro Carretoni Pruso, condenados como autores de los homicidios calificados de Luis Raúl Cotal Álvarez y Ricardo Gustavo Río Seco Montoya, hechos ocurridos en la madrugada del 4 de octubre en Angol, en el contexto del Regimiento Húsares de Angol. Y un incendio forestal movilizó durante esta jornada a equipos de emergencia en la comuna de Cochamó, específicamente a la altura del kilómetro 100 de la ruta en el sector Yaguapé. La emergencia es combatida por voluntarios del Cuerpo de Bomberos de Contado y Río Pueblo con el apoyo del Cuerpo de Bomberos de Cochamó y también de Hornopirén. De acuerdo con la información preliminar, el fuego afecta una superficie estimada de entre 2 y 3 hectáreas de matorrales y bosque nativo, presentando un rápido avance. En cuanto a noticias, a la hora es todo. Luego a las 23 horas, un nuevo resumen informativo.

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Hola, buenas noches, ¿cómo está usted? Bienvenidos a Entre Líneas, la red acogida. Hasta la medianoche le vamos a acompañar de lunes a jueves con una delicada programación musical y con notas interesantes para finalizar este día. Bienvenidos.

Noche de este 21 de mayo, estamos en Red Acogida, acompañándoles en este feriado con nuestra música y con informaciones para todos ustedes que noche a noche se quedan junto a la radio. Vamos a contarles que la Contraloría detectó deuda previsional de 862 millones e irregularidades en la Municipalidad de San Pablo en la provincia de Osorno. Esto da cuenta de varias irregularidades en el manejo de recursos. La cifra está enmarcada en la materia de previsión de los trabajadores del Departamento de Administración de Educación Municipal DAEM de esta comuna. El alcalde Marco Carrillo fue enfático en señalar que la situación corresponde a la gestión anterior de Juan Carlos Soto y que la autoridad fue encargada por la actual gestión municipal. Ellos se encargaron esta auditoría que entregó estos resultados. Indicó que la situación es muy delicada, toda vez que el municipio no cuenta con los recursos para regularizar la deuda. Sigamos en Entre Líneas en este feriado 21 de mayo en Red Acogida.

En las últimas horas tuvimos conocimiento de que cayó una banda acusada de millonarios robos a empresas de diversos rubros de Los Lagos, ligadas a una bencinera, salmonera y robótica submarina, las empresas afectadas. Las empresas se ubicarían en las comunas de Puerto Montt, Ancud y Castro. La indagatoria fue desarrollada por detectives de la Brigada Investigadora de Robo de Puerto Montt. Estos robos fueron entre el año pasado y este año. Dos de los imputados fueron detenidos en la capital regional y los otros dos en Castro. Son las informaciones en esta noche de 21 de mayo en Red Acogida, Entre Líneas.

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1: Son las 22 horas y 31 minutos.
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En este feriado le acompañamos en Red Acogida 21 de mayo. Un aplazamiento podría tener la audiencia de preparación de juicio oral en la causa que investiga presuntos delitos de corrupción durante la administración del exalcalde Gerboy Paredes en Puerto Montt. Esto es la región de Los Lagos. Ex jefe comunal y su personal de confianza habrían realizado acciones que derivaron en un millonario prejuicio a las arcas municipales. Así es que para este 2 de junio estaba fijada la audiencia de preparación de juicio oral respecto de 8 imputados por irregularidad en el Departamento de Administración de Educación Municipal DAEM. No obstante, recientemente el abogado Jorge Matzner asumió la defensa del exalcalde Paredes, quien previamente tenía un abogado particular. El profesional adelantó que pedirán nueva fecha para la audiencia a fin de preparar los antecedentes, que son muy extensos según expuso. Solo la acusación tiene más de 400 páginas. Vamos a continuar con nuestra música en la jornada de este 21 de mayo en Entre Líneas.

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Le acompañamos en Red Acogida en esta jornada, jornada de 21 de mayo, con informaciones siempre importantes en este anochecer. Detectan sismos en Nevado de Longaví tras fracturamiento de roca. El sistema de monitoreo del Observatorio Volcanológico de los Andes del Sur, OBDAS, detectó dos eventos sísmicos en el volcán Nevado de Longaví, ubicado en la región del Maule. De acuerdo a la información del diario El Centro, la autoridad informó que ambos movimientos se relacionan con proceso de fracturamiento o fracturamiento de roca, fenómeno conocido como actividad volcano-tectónica. Según detalló el Servicio Nacional de Geología y Minería Sernagiomin, el primer sismo ocurrió a las 7:22 horas y alcanzó una magnitud local de 3,1 con profundidad de 3,6 kilómetros. Todo esto el día de ayer miércoles. Minuto más tarde, a las 7:34, los equipos registraron un segundo movimiento telúrico de mayor intensidad con magnitud local 4.3 y una profundidad de 3,8 kilómetros. Continuamos a esta hora en Entre Líneas en Red Acogida.

0: Una lamentable información se conoció ayer. Un huésped del resort Rosa Agustina de Guanaqueros en la región de Coquimbo falleció ayer miércoles tras sufrir un atragantamiento mientras consumía alimentos. Según los antecedentes que fueron recopilados por Diario El Día, la víctima habría sufrido asfixia tras atorarse con un trozo de carne, situación que posteriormente le provocó un paro cardiorrespiratorio. El hecho afectó a un adulto mayor de 63 años a eso de las 14 horas. Pese a la maniobra de auxilio realizada en el lugar, la persona terminó falleciendo producto de la emergencia. Continuamos en Entre Líneas, en la noche del 21 de mayo en Red Acogida.
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1: Son las 23 horas.
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2: ¿Cómo están? Bienvenidos a este resumen informativo de las 23 horas en la Red Acogida. Cobreloa enredó dos importantes puntos al igualar a dos con Recoleta por la 13ª fecha de la Liguilla de Ascenso 2026 en el Estadio Municipal de la Comuna Capitalina. Los goles fueron anotados a los 10 minutos por Germán Espigarribia, 45 minutos más uno de agregado por Gustavo Gotti. A los 64 minutos anotó Pedro Sánchez para Recoleta y a los 84 minutos Cristian Isaubarde para Cobreloa. Sin embargo, la buena actuación del meta aluino impidió que Recoleta se quedara con los 3 puntos en el partido de inicio de esta 13ª fecha del torneo. Con este empate, los loínos siguen punteros con 25 puntos a la espera de desarrollarse toda la fecha desde mañana y el fin de semana. Vamos a otra noticia. El presidente José Antonio Kast destacó el tradicional desfile del Día de las Glorias Navales que se realizó el jueves 21 de mayo en la Plaza Sotomayor de Valparaíso. Tras el tradicional acto, el jefe de Estado dijo que fue impecable y recordó que el monumento a los héroes de Iquique cumple 140 años y que fue financiado por todos los chilenos. Y con 12 votos a favor, 3 en contra y 5 abstenciones, el Consejo Regional de Los Lagos visó una reducción superior a los 3.500 millones de pesos en sus fondos institucionales destinados a transporte. La medida responde a una exigencia del Ejecutivo, pero la determinación adoptada permite al organismo regional definir la glosa afectada para mitigar el impacto económico en la zona. Durante la sesión extraordinaria, donde se analizó el encuentro de un 3% por ajuste fiscal, la consejera Yasna Vázquez aclaró que la reducción va sí o sí en todas las regiones del país. La autoridad argumentó que aprobar esta modificación permite al gobierno regional decidir desde un ítem de descontar acciones que evitan que la Dirección de Presupuesto, la DIPRES, aplique recortes arbitrarios que serían muy perjudiciales para la región. En cuanto a Noticias a la Hora es todo. Muchas gracias por informarse con nosotros. Continúe en Entre Líneas.

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Hace 3 años, Jordi Thompson y Camila Sepúlveda acaparaban las portadas luego de que él fuera imputado por el femicidio frustrado de su pareja. Ahora lo hacen tras revelar que se van a casar. A través de la cuenta de Instagram, la joven publicó una serie de fotografías posando frente a la Catedral de San Basilio, Moscú, Rusia, país en el que ambos se reunieron tras el polémico episodio de violencia intrafamiliar que protagonizaron el año 2023. Esa es la tercera postal que se ve cómo el futbolista chileno se arrodilló ante la joven con un anillo entre sus manos. Junto a la imagen, ella escribió un paseíto por Moscú y un sí para toda la vida. Las siguientes imágenes se mostraron junto a sus hijos. Bueno, hubo un intento de femicidio frustrado y ahora terminan casándose. Sigamos con la música en Entre Líneas en Red Acogida.

Hay mucha gente que le gusta ir a la India, a África también, ¿cierto? A hacer estos safaris y cosas así. El debate de los elefantes en cautiverio se revivó luego de que una mujer muriera aplastada por dos animales de esta especie que comenzaron a pelear en medio de una visita de turistas en un santuario. La muerte de la mujer tomó fuerza luego de que se viralizara un video del momento en que es aplastada debido a los furiosos ataques de los paquidermos. Según informó la agencia EFE, la mujer de 33 años se encontraba en calidad de turista en el estado de Karnataka, en el sur de la India, donde visitaba el campamento de elefantes Dubare. El mencionado santuario alberga en torno a un cuarto de los paquidermos de la India. En ese contexto, la turista estaba observando un baño de los elefantes amaestrados en un río cuando uno de ellos atacó a otros, causando que el animal cayese sobre ella. Según reporte de medios locales y videos en redes sociales. Qué lamentable esto, ¿eh? Sigamos en Entre Líneas en este 21 de mayo.

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0: 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Radio Acogida indica la hora.
1: Son las 23 horas y 30 minutos.

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Este 21 de mayo le acompañamos, feriado, a través de la red Acogida. China, liderando, prevén que casi uno de cada tres automóviles vendidos a nivel global serían eléctricos. Casi el 30% de los autos vendidos en el mundo, el 2026, el 30% son eléctricos, según la Agencia Internacional de la Energía, AIE, que prevé que las ventas mundiales de estos vehículos alcancen los 23 millones este año, cerca de un tercio del mercado global de automóviles nuevos, con China dominando el sector. El informe Perspectiva Global del Vehículo Eléctrico, publicado el miércoles, analiza las tendencias de mercado y políticas públicas vinculadas al despliegue del vehículo eléctrico y de la infraestructura de recarga, así como su impacto en la demanda de electricidad, petróleo y emisiones. En esta edición, el documento incorpora además datos preliminares de los primeros meses del 2026 en un contexto marcado por la crisis energética derivada de la guerra en Oriente Medio. Es así como hoy día más personas prefieren el auto eléctrico. Sigamos juntos en Entre Líneas en Red Acogida.

Hasta la medianoche en este 21 de mayo, Red Acogida. Un reciente análisis reveló que un trabajador debería tener un sueldo líquido de al menos 791.404 pesos para que el 7% de cotización obligatorio le alcance para cubrir el precio pactado mínimo de un plan de ISAPRE. Se trata de un estudio de mayo de la plataforma de comparación de planes de salud, queplan.cl, que calculó los montos considerando el valor de la UF, 40.307 pesos, y todos los planes disponibles a nivel nacional. Además, se tomaron en cuenta factores como edad de la persona y el número de cargas familiares. A partir de ello, se analizaron dos perfiles concretos, cotizante individual y cotizante más una carga, hijo de 5 años. Para un cotizante individual de 30 a 35 años, el sueldo líquido mínimo parte en 791.404 pesos en las opciones más accesibles y supera el 1.335.000 pesos en las más caras. Comparado con un cotizante de 30 años, mantener el mismo plan a los 45 años cuesta entre un 21 y 29% más, a los 55 entre un 53 y un 72% más, y desde los 65 puede llegar al doble. Sigamos en Entre Líneas en este 21 de mayo por la noche en Radio Acogida.

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Vamos a revisar el clima. ¿Cómo se viene el clima en Los Muermos? Para mañana viernes 22 de mayo se espera una mínima de 4 grados, máxima de 15. Soleado hasta las 3 de la tarde y luego nubes y claros. Nos vamos a Fresia. ¿Cómo se viene Fresia mañana, viernes 22 de mayo? Se espera una mínima de 3 grados y una máxima de 14. Soleado gran parte del día en Fresia mañana. ¿Ah? Mire qué buen clima. Vamos a ir a Entre Lagos a continuación para contarles que para mañana viernes se espera una mínima de 6 grados, una máxima de 14, nubes y claros en la mañana y soleado en la tarde. Finalmente vamos a ver el clima en Puyehue. Las condiciones meteorológicas en Puyehue para mañana viernes indican mínima de 6 grados, nubes y claros en la mañana, soleado en la tarde con máxima de 13 grados. Somos Red Acogida, Entre Líneas, en este 21 de mayo.

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2: 0 horas y 1 minuto.

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5: Fiscalía de Aysén fortalece estrategia contra narcotráfico y contrabando en puertos. Cercotec abre postulaciones para el Fondo Capital Abeja Emprende 2026. Gobierno lanza Plan Protege Invierno 2026 con un aumento del 300% en albergue.
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5: Hola, ¿qué tal? ¿Cómo están? Soy Francisca Cárdenas, conductora de CNN Chile, y les doy la bienvenida a esta nueva edición de Noticias. El presidente José Antonio Kast lanzó el Plan Protege Invierno 2026, que triplica los albergues para proteger a más de 20.000 personas en situación de calle. La iniciativa incluye la activación del Código Azul en zonas críticas y alianzas sociales para entregar alimentación y vestimenta nueva. Cecilia Orueta nos cuenta más.
6: El presidente de la República, José Antonio Kast, junto al Ministerio de Desarrollo Social y Familia, presentaron oficialmente el Plan Protege Invierno 2026, una iniciativa que busca fortalecer la atención y el resguardo de las personas en situación de calle, previniendo fallecimientos y el deterioro grave de su salud debido a las bajas temperaturas y también eventos climáticos de la temporada invernal. En este contexto, el mandatario abordó la complejidad de esta realidad, señalando que es parte de ordenar la casa, parte de ver cómo se hacen cargo de esas personas que no tienen hogar.
7: ¿Cómo hacemos que haya más viviendas y menos rucos? ¿Cómo acogemos a esas personas para que dejen esa soledad y se integren a la sociedad? ¿Cómo avanzamos juntos? Porque no es fácil. Para los alcaldes no es fácil el tema de las personas en condición de calle. No es fácil para los vecinos en una plaza cuando el lugar común se transforma en el hogar de unos pocos. Y eso tenemos que conciliarlo. Es parte de ordenar la casa, parte de ver cómo nos hacemos cargo.
6: La estrategia contempla el despliegue del Plan Protege Calle y la activación del Código Azul, una medida extraordinaria que se ejecuta cuando las temperaturas son iguales o inferiores a los 0 grados Celsius. El gobierno anunció un aumento del 300% en la disponibilidad de albergues y dispositivos de emergencia, los cuales estarán distribuidos en un total de 99 comunas del país. El plan beneficiará de forma directa a la población más vulnerable del territorio nacional. Según los datos del Registro Social de Hogares vigentes a marzo del 2026, existen 20.175 personas en situación de calle en nuestro país. Las primeras activaciones del Código Azul ya comenzaron a implementarse en ciudades como Chillán, Los Ángeles y Temuco. Las autoridades firmaron convenios de colaboración con organizaciones de la sociedad civil. Entre ellos destaca una alianza con la Red de Alimentos para abastecer a los recintos con productos esenciales y también alimentos normales, y un acuerdo con la Fundación Banco de Ropa, cuyo objetivo es entregar vestimenta completamente nueva a los usuarios de los albergues.
2: Lo que le pasa a Santiago no le pasa a Chile. No le pasa a Chile. ¿Qué pasa en
8: Viña del Mar?
5: La artista visual Claudia Adriazola inaugurará una exposición gratuita en la Delegación Municipal de Reñaca entre el 28 de mayo y el 23 de junio. La muestra reunirá cerca de 20 obras inspiradas en paisajes y memorias de la zona central.
8: Taltal.
5: Un total de 5.520 hogares de Taltal podrán acceder al beneficio estatal Cupón de Gas, aporte de 27.000 pesos destinado a familias vulnerables para enfrentar el alza de combustibles durante el invierno.
8: Chillán.
5: El municipio evalúa convertir calle Gamero en una vía de tránsito unidireccional para mejorar la seguridad vial y ordenar el flujo vehicular en el centro de la ciudad. La propuesta contempla modificaciones en semáforos, señaléticas y demarcaciones.
2: Noticias.
5: Autoridades y equipos especializados concluyeron una de las etapas más delicadas de la emergencia registrada en Caleta Taucú tras semanas de labores para evitar impactos sanitarios y ambientales en la costa de Copquecura, luego de que más de 40 toneladas de peces en descomposición se arrimaran en la costa luego de que una embarcación encallara. Pablo Ortiz nos cuenta más de todo esto en el siguiente informe.
9: Tras casi un mes de trabajos, finalizaron las labores de retiro de cerca de 40 toneladas de peces en descomposición desde una embarcación que encalló en Caleta Taucú, en Copquecura, región de Ñuble. La emergencia, que se originó el pasado 22 de abril, movilizó inicialmente a equipos de emergencia para rescatar a los 11 tripulantes de la lancha artesanal proveniente de Talcahuano. Posteriormente, comenzó una compleja operación sanitaria debido al material orgánico que permanecía al interior de la nave. Las faenas estuvieron a cargo de la empresa Hidrodinámicas y contemplaron primero el retiro del combustible, luego de implementos de pesca y finalmente los residuos biológicos. Según la empresa, actualmente ya no existe riesgo sanitario para la comunidad. El operativo fue coordinado por la Delegación Presidencial Provincial de Itata, junto a la Armada, la Seremi de Salud y el municipio de Copquecura. Las autoridades aseguraron que continuarán monitoreando la zona para avanzar en las próximas etapas de la emergencia ambiental.
5: Cercotec abrió las postulaciones para el Capital Abeja Emprende 2026, fondo exclusivo para mujeres mayores de 18 años sin inicio de actividades. El beneficio entrega 3.500.000 pesos para inversiones y gestión empresarial. Todos los detalles los cuenta Ornella Mellado en el siguiente informe.
10: El Servicio de Cooperación Técnica Cercotec inició las postulaciones para el Fondo Capital Abeja Emprende 2026, enfocado en apoyar nuevos negocios liderados por mujeres. Este beneficio entrega un subsidio destinado a cofinanciar un plan de trabajo que permita a las seleccionadas poner en marcha y formalizar legalmente sus ideas de emprendimiento. Entre los requisitos se encuentra ser mujer mayor de 18 años y no registrar inicio de actividades en primera categoría ante el Servicio de Impuestos Internos, no tener deudas laborales, previsionales ni tributarias morosas, ni figurar en el Registro Nacional de Deudores de Pensiones de Alimentos al momento de la postulación. El subsidio financia entre 200.000 y 500.000 pesos para gestión empresarial y hasta 3.300.000 pesos para inversiones en activos e infraestructura. Por su parte, cada beneficiaria deberá realizar un aporte empresarial en efectivo equivalente al 3% del valor del subsidio y asumir el pago del IVA. El proceso se realiza de forma digital en el servicio web de Cercotec y el plazo para enviar los antecedentes se extenderá de forma impostergable hasta el próximo miércoles 27 de mayo a las 15 horas.
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5: Representantes de la Fiscalía Regional de Aysén participaron en una jornada sobre crimen organizado y narcotráfico transnacional en el ámbito portuario. La instancia reunió a autoridades chilenas y argentinas para abordar nuevas amenazas en la macrozona austral. El fiscal regional Hernán Libedinsky alertó sobre fenómenos ligados al contrabando y al mercado ilegal de recursos hidrobiológicos y salmonicultura. Además, agregó que las organizaciones criminales están buscando nuevas rutas marítimas y pasos menos vigilados para mover drogas y mercancías ilícitas.
11: Las organizaciones criminales buscan rutas, entre comillas, seguras, o quizás con menos vigilancia o control que los existentes en el norte de nuestro país para desarrollar sus actividades ilícitas. a veces recorriendo grandes distancias a fin de utilizar pasos no habilitados o rutas marítimas. Eso en una zona del país que representa, en este caso, un gran desafío debido a lo extenso del territorio.
5: Desde Aysén, el Ministerio Público anunció el fortalecimiento de la presencia investigativa en el litoral con la reinstalación de un fiscal permanente en Cisnes y el trabajo del sistema de análisis criminal. Además, se buscará potenciar equipos conjuntos con carabineros, PDI, Armada y aduanas. Y bueno, hasta acá dejamos el resumen informativo. Nos volvemos a encontrar, por supuesto, en un rato más con toda la actualización de las noticias. Que estén muy bien. Hasta pronto.
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2: Carlos Mull.

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0: Una nueva hora en Radio Acogida.
1: Son las 6:03.
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1: Son las 7:03.

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3: Fiscalía de Aysén fortalece estrategia contra narcotráfico y contrabando en puertos. Cercotec abre postulaciones para el Fondo Capital Abeja Emprende 2026. Gobierno lanza Plan Protege Invierno 2026 con un aumento del 300% en albergue.
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3: Hola, ¿qué tal? ¿Cómo están? Soy Francisca Cárdenas, conductora de CNN Chile, y les doy la bienvenida a esta nueva edición de Noticias. El presidente José Antonio Kast lanzó el Plan Protege Invierno 2026, que triplica los albergues para proteger a más de 20.000 personas en situación de calle. La iniciativa incluye la activación del Código Azul en zonas críticas y alianzas sociales para entregar alimentación y vestimenta nueva. Cecilia Orueta nos cuenta más.
4: El presidente de la República, José Antonio Kast, junto al Ministerio de Desarrollo Social y Familia, presentaron oficialmente el Plan Protege Invierno 2026, una iniciativa que busca fortalecer la atención y el resguardo de las personas en situación de calle, previniendo fallecimientos y el deterioro grave de su salud debido a las bajas temperaturas y también eventos climáticos de la temporada invernal. En este contexto, el mandatario abordó la complejidad de esta realidad, señalando que es parte de ordenar la casa, parte de ver cómo se hacen cargo de esas personas que no tienen hogar.
5: ¿Cómo hacemos que haya más viviendas y menos rucos? ¿Cómo acogemos a esas personas para que dejen esa soledad y se integren a la sociedad? ¿Cómo avanzamos juntos? Porque no es fácil. Para las Caldas no es fácil el tema de las personas en condición de calle. No es fácil para los vecinos en una plaza cuando el lugar común se transforma en el hogar de unos pocos. Y eso tenemos que conciliarlo. Es parte de ordenar la casa, parte de ver cómo nos hacemos cargo.
4: La estrategia contempla el despliegue del Plan Protege Calle y la activación del Código Azul, una medida extraordinaria que se ejecuta cuando las temperaturas son iguales o inferiores a los 0 grados Celsius. El gobierno anunció un aumento del 300% en la disponibilidad de albergues y dispositivos de emergencia, los cuales estarán distribuidos en un total de 99 comunas del país. El plan beneficiará de forma directa a la población más vulnerable del territorio nacional. Según los datos del Registro Social de Hogares vigentes a marzo del 2026, existen 20.175 personas en situación de calle en nuestro país. Las primeras activaciones del Código Azul ya comenzaron a implementarse en ciudades como Chillán, Los Ángeles y Temuco. Las autoridades firmaron convenios de colaboración con organizaciones de la sociedad civil. Entre ellos destaca una alianza con la Red de Alimentos para abastecer a los recintos con productos esenciales y también alimentos normales, y un acuerdo con la Fundación Banco de Ropa, cuyo objetivo es entregar vestimenta completamente nueva a los usuarios de los albergues.
2: Lo que le pasa a Santiago, no le pasa a Chile. No le pasa a Chile. ¿Qué pasa en Viña del Mar?
3: La artista visual Claudia Adriazola inaugurará una exposición gratuita en la Delegación Municipal de Reñaca entre el 28 de mayo y el 23 de junio. La muestra reunirá cerca de 20 obras inspiradas en paisajes y memorias de la zona central.
2: Tal.
3: Un total de 5.520 hogares de Tal podrán acceder al beneficio estatal Cupón de Gas, aporte de 27.000 pesos destinado a familias vulnerables para enfrentar el alza de combustibles durante el invierno.
2: Chillán.
3: El municipio evalúa convertir calle Gamero en una vía de tránsito unidireccional para mejorar la seguridad vial y ordenar el flujo vehicular en el centro de la ciudad. La propuesta contempla modificaciones en semáforos, señaléticas y demarcaciones.
2: Noticias.
3: Autoridades y equipos especializados concluyeron una de las etapas más delicadas de la emergencia registrada en Caleta Taucú tras semanas de labores para evitar impactos sanitarios y ambientales en la costa de Copquecura, luego de que más de 40 toneladas de peces en descomposición se arrimaran en la costa, luego de que una embarcación encallara. Pablo Ortiz nos cuenta más de todo esto en el siguiente informe.
6: Tras casi un mes de trabajos, finalizaron las labores de retiro de cerca de 40 toneladas de peces en descomposición desde una embarcación que encalló en Caleta Taucú, en Copquecura, región de Ñuble. La emergencia, que se originó el pasado 22 de abril, movilizó inicialmente a equipos de emergencia para rescatar a los 11 tripulantes de la lancha artesanal proveniente de Talcahuano. Posteriormente, comenzó una compleja operación sanitaria debido al material orgánico que permanecía al interior de la nave. Las faenas estuvieron a cargo de la empresa Hidrodinámicas y contemplaron primero el retiro del combustible, luego de implementos de pesca y finalmente los residuos biológicos. Según la empresa, actualmente ya no existe riesgo sanitario para la comunidad. El operativo fue coordinado por la Delegación Presidencial Provincial de Itata, junto a la Armada, la Seremi de Salud y el municipio de Copquecura. Las autoridades aseguraron que continuarán monitoreando la zona para avanzar en las próximas etapas de la emergencia ambiental.
3: Cercotec abrió las postulaciones para el Capital Abeja Emprende 2026, fondo exclusivo para mujeres mayores de 18 años sin inicio de actividades. El beneficio entrega 3.500.000 pesos para inversiones y gestión empresarial. Todos los detalles los cuenta Ornella Mellado en el siguiente informe.
7: El Servicio de Cooperación Técnica Cercotec inició las postulaciones para el Fondo Capital Abeja Emprende 2026, enfocado en apoyar nuevos negocios liderados por mujeres. Este beneficio entrega un subsidio destinado a cofinanciar un plan de trabajo que permita a las seleccionadas poner en marcha y formalizar legalmente sus ideas de emprendimiento. Entre los requisitos se encuentra ser mujer mayor de 18 años y no registrar inicio de actividades en primera categoría ante el Servicio de Impuestos Internos, no tener deudas laborales, previsionales ni tributarias morosas, ni figurar en el Registro Nacional de Deudores de Pensiones de Alimentos al momento de la postulación. El subsidio financia entre 200.000 y 500.000 pesos para gestión empresarial y hasta 3.300.000 pesos para inversiones en activos e infraestructura. Por su parte, cada beneficiaria deberá realizar un aporte empresarial en efectivo equivalente al 3% del valor del subsidio y asumir el pago del IVA. El proceso se realiza de forma digital en el servicio web de Cercotec y el plazo para enviar los antecedentes se extenderá de forma impostergable hasta el próximo miércoles 27 de mayo a las 15 horas.
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0: Representantes de la Fiscalía Regional de Aysén participaron en una jornada sobre crimen organizado y narcotráfico transnacional en el ámbito portuario. La instancia reunió a autoridades chilenas y argentinas para abordar nuevas amenazas en la macrozona austral. El fiscal regional Hernán Libedinsky alertó sobre fenómenos ligados al contrabando y al mercado ilegal de recursos hidrobiológicos y salmonicultura. Además, agregó que las organizaciones criminales están buscando nuevas rutas marítimas y pasos menos vigilados para mover drogas y mercancías ilícitas.
1: Las organizaciones criminales buscan rutas, entre comillas, seguras, o quizás con menos vigilancia o control que los existentes en el norte de nuestro país para desarrollar sus actividades ilícitas, a veces recorriendo grandes distancias a fin de utilizar pasos no habilitados o rutas marítimas. Eso en una zona del país que representa, en este caso, un gran desafío debido a lo extenso del territorio.
0: Desde Aysén, el Ministerio Público anunció el fortalecimiento de la presencia investigativa en el litoral con la reinstalación de un fiscal permanente en Cisnes y el trabajo del sistema de análisis criminal. Además, se buscará potenciar equipos conjuntos con carabineros, PDI, Armada y aduanas.
2: Lo que le pasa a Santiago, no le pasa a Chile. 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
0: El gobierno regional avanza en la propuesta de un tren urbano entre Antofagasta y Mejillones, usando infraestructura ferroviaria existente. Metro de Santiago podría realizar un estudio de prefactibilidad para evaluar la viabilidad técnica del proyecto.
2: Osorno.
0: Meteorólogos advirtieron que el frío bajo cero continuará en la provincia de Osorno al menos hasta el 25 de mayo debido a un régimen anticiclónico. Las mínimas seguirán bajo cero, con máximas cercanas a 12 grados y viento sur helado.
2: San Fernando.
0: 8 médicos especialistas se integraron al Hospital San Juan de Dios para cumplir su periodo asistencial obligatorio. Reforzarán áreas como cirugía, urgencia, medicina interna, neurología, traumatología e imagenología, permaneciendo al menos 6 años en el recinto.
2: Noticias.
0: Fundación Ciudad del Niño impulsó la campaña Conocer para Proteger, orientada a fortalecer la detección, prevención y denuncia en delitos de explotación sexual en niños, niñas y adolescentes. Daniela Pérez nos cuenta más.
3: El pasado 18 de mayo se conmemoró el Día contra la Explotación Sexual de Niños, Niñas y Adolescentes en medio de preocupación por el aumento de casos registrados en el país durante los últimos años. Bajo este contexto, la Fundación Ciudad del Niño impulsó la campaña Conocer para Proteger, orientada a fortalecer la detección, prevención y denuncia de este delito, además de informar sobre señales de alerta y riesgos asociados. Marcelo Abarca, subdirector de protección de la Fundación, entregó más información respecto a esta campaña.
4: Hoy el desafío no es solo perseguir el delito, sino también fortalecer la prevención, la detección temprana y la protección efectiva. La responsabilidad es compartida. Familias, escuelas, comunidades, instituciones y el Estado debemos actuar coordinadamente y articuladamente. Las denuncias por explotación sexual infantil han aumentado al menos un 70% en los últimos años, lo que implica mayor visibilización, pero aún no es suficiente, ya que el fenómeno es como un iceberg. Del total de casos, solo se denuncian un porcentaje muy bajo, dadas las amenazas y posibles represalias.
3: Cabe señalar que la Defensoría de la Niñez informó que la tasa de víctimas de explotación sexual infantil aumentó un 73%, afectando principalmente a niñas y adolescentes de entre 14 y 17 años. El informe además advierte un crecimiento sostenido de delitos cometidos en plataformas y entornos digitales, espacio donde especialistas identifican mayores riesgos de captación y vulneración de menores de edad.
2: Lo que le pasa a Santiago, no le pasa a Chile. No le pasa a Chile. ¿Qué pasa en Valparaíso?
0: Vecinos alertaron por el deterioro de Avenida Errázuriz, acusando proliferación de rucos, basura, baja luminosidad y falta de riego en áreas verdes. La situación genera preocupación por inseguridad y abandono urbano en una de las arterias más transitadas.
2: Concepción.
0: Concepción será la segunda ciudad del país con más puntos intervenidos para retirar cables en desuso, con 722 sectores considerados. El Plan Nacional, impulsado por Transportes y Telecomunicaciones, busca mejorar seguridad, orden urbano y descontaminación visual en espacios públicos.
2: Valdivia.
0: Los Ríos ya cuenta con 90 actividades gratuitas inscritas para el Día del Patrimonio, que se realizará el 30 y 31 de mayo. La programación incluye recorridos guiados, exposiciones, visitas a edificios históricos, talleres y el uso del pasaporte patrimonial.
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0: La Universidad de Chile, la Pontificia Universidad Católica y Codelco firmaron un acuerdo para crear el Instituto de Minería Compleja. La futura entidad buscará desarrollar soluciones tecnológicas para enfrentar desafíos productivos, ambientales y operacionales de la minería chilena. La periodista de CNN Futuro, Javiera Albornoz, tiene todos los detalles.
5: Hola, ¿qué tal? ¿Cómo están? Chile es por excelencia un país minero. Acá se forman profesionales y se crean soluciones tecnológicas, únicas que muchas veces son requeridas en otros lugares del mundo. Pero esta industria tiene bastantes desafíos para mantener la producción en los próximos años, sobre todo ante el envejecimiento de los yacimientos y requerimientos ambientales para realizar una actividad más responsable con las comunidades. Con todo y frente a los desafíos de conocimiento y soluciones tecnológicas, tres instituciones firmaron un memorándum de entendimiento que pretende establecer próximamente el Instituto de Minería Compleja, una entidad científico-industrial autónoma que se dedicará a desarrollar soluciones tecnológicas. Este acuerdo fue firmado entre la Universidad de Chile, la Pontificia Universidad Católica de Chile y Codelco. Escuchemos parte de las declaraciones entregadas por la rectora de la Universidad de Chile, Rosa Debes, y el rector de la UC, Juan Carlos de la Hiera.
6: Es fundamental para el país. Es un ejemplo también para el país en general, en cómo la investigación debe articularse tanto interuniversitariamente como con la empresa para resolver los problemas más complejos. Y el caso de la minería es un caso emblemático.
7: Yo creo que las oportunidades que tiene nuestro país para realmente generar convergencias entre gobiernos, Estado, universidad y sociedad no son tantas. Y creo que la minería es una industria demasiado relevante y medular para lo que es el desarrollo de nuestro país. Y realmente ver que Codelco se aproximó a estas dos universidades, la Universidad de Chile y la Universidad Católica, para ayudar a resolver problemas concretos, exactamente lo que estamos buscando como universidad, que nuestro conocimiento y nuestras capacidades se pongan al servicio del desarrollo de Chile.
5: Si bien esta iniciativa cuenta con el impulso monetario de la estatal, este nuevo organismo será una entidad autónoma que contará con su propio directorio y gobernanza profesional. De acuerdo a la información entregada, este instituto tendrá cuatro focos de estrategias: geociencias avanzadas, diseño geomecánico, mecanización y automatización en zonas de riesgos y datos e inteligencia artificial aplicada para las operaciones. De esta manera, además de potenciar el desarrollo del conocimiento, se busca impulsar la generación de negocios y empresas de base tecnológica ligadas a la minería. Al respecto, se refirió el presidente del directorio de Codelco, Máximo Pacheco.
8: Cada vez es más difícil producir cobre y eso requiere mucha inteligencia, inteligencia aplicada e inteligencia colaborativa. Esto no es solo un esfuerzo que pueda hacer Codelco solo o la minería sola. Esto tiene que hacerlo Codelco con la minería, con las empresas, con las universidades. Y ese es el valor que tiene la iniciativa que estamos tomando hoy. Estamos trabajando de manera colaborativa.
5: Este memorándum establece que una vez se finalice la fase de diseño del instituto, Codelco realizará un aporte basal de hasta 10 millones de dólares anuales por 10 años, que son alrededor de 9 mil millones de pesos. Esto se podrá complementar con otros fondos públicos o privados que quieran incorporarse a este instituto. En tanto, las universidades destinarán la infraestructura de las casas de estudio, laboratorios, horas de académicos e investigadores y acceso a redes globales. Se espera que durante este año se complete el diseño y definición de los elementos para la creación de este instituto, que espera entregar respuestas a la minería del presente y del futuro.
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0: El pasaporte patrimonial 2026 comenzará a entregarse gratuitamente desde el 25 de mayo en distintos espacios culturales del país. El documento permitirá registrar visitas durante el Día de los Patrimonios y seguir utilizándose como bitácora cultural durante todo el año. Nicolás Cabarga con los detalles.
9: El Servicio Nacional del Patrimonio Cultural anunció que desde el próximo 25 de mayo comenzará la entrega gratuita del Pasaporte Patrimonial 2026, iniciativa vinculada a las actividades del Día de los Patrimonios. El documento permitirá registrar visitas a museos, bibliotecas y centros culturales mediante timbres y firmas durante las jornadas del 30 y 31 de mayo, cuando se celebrará una nueva edición del evento patrimonial. Y atención, porque a diferencia de otros años, esta versión podrá seguir utilizándose durante todo el año como una bitácora cultural. Además, contará con una versión digital descargable. Para conseguir uno de los pasaportes, hay más de 30 puntos habilitados desde Arica hasta Magallanes. El listado completo se encuentra en diadelospatrimonios.cl.
0: Muchas gracias, Nico. Nos encontramos en una próxima edición. Y bueno, hasta acá dejamos el resumen informativo. Nos volvemos a encontrar, por supuesto, en un rato más con toda la actualización de las noticias. Que estén muy bien. Hasta pronto.
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2: Que Manitú ilumine hogares, corazones, la bendición de Taitica Dios para todos mis guerreros y guerreras que a través del programa nos dejan llegar a las maloquitas en este viernes, este próximo miércoles 17 de junio en las cabañas nativas, calle Manuel Rodríguez número 100, frente al centro del adulto mayor, Puerto Varas, este jueves 18 de junio. 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Vamos a mirar huesito del Cuzumbo. 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No me pregunte cuándo va a morir ni qué número va a caer la lotería, porque no soy adivino. Pregúnteme de la enfermedad que tiene, por qué la tristeza, por qué el fracaso. 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Tenemos llamado, vamos a ver a quién oriento. ¡Aló! Deme su nombre.
3: Minerva.
2: Gracias, Minerva. ¿De dónde se está comunicando?
3: Calama.
2: Calama, gracias, norte lindo de Chile. Atenta, hermana mía, a las visitas, a la consulta. Yo le voy a mirar huesito primero que todo. Dame la fecha de nacimiento, madre mía. Sí, señora. 28 de febrero. Ponga la mente, la corazona, lo que le está preocupando, lo que quiere saber. Y escúcheme con mucha atención. No vaya a poner altavoz. Guachichamura. Incamaita capira guareya. Mira, madrecita mía, lo que me está diciendo, problemas de la cuzumba. Su salud se está decayendo bastante. Está bastante enfermita. Está bastante decaída. A la vista, al cerebro, a los huesos, enfermedades en el hogar. Espíritus de enfermedad. No solo usted, su compañerito, su parejita también se encuentra enfermo. ¿Cómo llama él?
3: Gerardo.
2: Y es un hombre bueno que tiene a su lado, aunque últimamente han peleado mucho. Últimamente no ha habido paz, no ha habido tranquilidad. Pero es un buen hombre que la quiere. Es un hombre que quiere el hogar, que lucha con usted. ¿Cuánto llevan juntos?
3: 40.
2: Es un buen hombre. A veces se llena de rabia, a veces se llena de celos usted, y a veces piensa que hay otra mujer. ¿Es verdad o es mentira?
3: Es verdad.
2: Pero no, mamá linda, no vaya a perder ese hogar, porque es que lo que realmente que desean es que usted acabe esa familia, ¿correcto? Allá es donde está el problema de todos sus males. Usted tiene problemas al hueso, tiene problemas al corazón.
0: Usted está sufriendo con daños, males, enfermedad que trae dolor. Uh-huh. ¿Es así o no es así?
3: Sí.
0: Y esa enfermedad necesita hasta de operación. Entonces, uh-huh, usted tiene que preocuparse primero por su salud. Segundo, tiene que traer paz al hogar, porque quieren que usted se aleje de Gerardo, que acabe la unión, y él es un buen hombre, y ustedes han luchado mucho tiempo para separarse ahora. ¿Cuántos hijos tiene?
3: Uno.
0: Dios bendiga, pero ya de estar grande, ¿qué edad tiene su hijo?
3: 30.
0: Dios me le bendiga, mamá linda. Tiene una bonita familia por qué luchar. Siempre el caso es el mismo. Hacen daño donde hay amor, donde hay lucha, donde hay un hijo bonito, donde hay una unión bella. Ahí hacen daño. Ahí es que llama la envidia a hacer maldad. Yo quiero que usted me aliste un vasito con agua. Voy a devolverle el llamado. Si no es en el transcurso del día, mañana le llamo. Estaré ya, pendiente. Pero quiero que ya, cuando la llame y cuando volvamos a hablar, tenga el vaso con agua, hagamos la oración, hagamos rezo, palabra de fuerza y miremos esta persona mala, porque aquí hay un envidioso al hogar, es una misma persona de la familia. Yo quiero darle a comprobar, porque usted es mujer que le gusta ver con sus ojos, ¿verdad?
3: Sí.
0: Le voy a devolver el llamado. Yo le hago una pregunta, hermana Minerva. ¿Ha sido la llamada orientada o me he equivocado en algo?
3: No.
0: ¿Le he hablado con la verdad?
3: Sí.
0: ¿Y usted cree que yo la pueda ayudar?
3: Sí.
0: Un claro, abrazo, señora Minerva. Gracias por haberse comunicado hoy con nosotros. Mi Dios me le bendiga. Hasta pronto.
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2: Tirando huesitos de la cuzumba, orientando a aquella personita que me llama, mirando la suerte, llevando conocimiento indígena. 9-41-03-9660. 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La personita que me habla, aló, deme su nombre.
5: Con Doris.
0: Doris, gracias, gracias. Dame la fecha de nacimiento tuya, Doris.
5: 13 de agosto del 75.
0: Ponga la mente, la corazón, esa pregunta seria. Pregúnteme de lo que es su hogar. No me diga nada. En su mente y en su corazón. Lo que es su hogar, su familia, lo que es la vida suya. ¿Correcto? Vamos a mirar.
5: Sí.
0: Guajidra, guajidra, guajidra. Dime trance, transebunde, gravetati, malich. Piachi Guarella. Amiga Doris, escucharame muy bien. Es una mujer fuerte y luchadora, muy trabajadora, como la gente allá de su tierra. Trabajadores que tienen el sueño siempre de salir adelante. Está al lado de un buen hombre. Este huesito me está mostrando una unión que luchan juntos, a la par. Pero él se está quedando un poquito atrás. No por flojo, no porque quiera, es por su salud que se le está quedando atrás también. ¿Cómo llama a su parejita?
5: José.
0: ¿Y qué edad tiene José?
5: 56.
0: Y le veo enfermedades de persona grande. Yo estoy viendo acá a su hogar. Estoy viendo a una mujer decaída de espíritu y muy triste. Y al lado, un hombre enfermo. Pero ustedes dos se quieren mucho, ya han luchado. ¿Cuánto tiempo llevan?
5: 10 años.
0: Y hay un amor tan fuerte y hay una energía como si llevaran 30, 40 años. Es buen hombre al lado suyo. Y le voy a decir, mamá linda, que los tienen envidiados, que los tienen amarrados y que están impedidos para salir adelante. están impedidos.
3: Así es.
0: Han venido para atrás varios tiempos. ¿Cuánto llevan en este país?
3: 15.
0: 15 años.
3: Sí.
0: Y le voy a decir, mamá, que lo que han podido, usted lo que ha podido lograr en los 15 años es poquito. Y lo que han hecho en los 10 años de unión también no compensa tanto esfuerzo, tanta lucha y trabajo.
3: Así es.
0: El dinero se hace sal y agua, el dinero no rinde, la estabilidad laboral y económica no la hay. Y puede que te vaya bien no. del año uno o dos meses y 10 años de austeridad. ¿Es verdad o es mentira lo que le estoy hablando?
3: Es verdad.
0: Aquí hay cosas negativas que tú arrastras del pasado. Desde antes de salir de tus tierras, su suerte se la han malogrado. Usted ha sido una mujer que ha luchado por salir adelante, por tener hogar, familia. Y por su familia es que usted se encuentra viviendo por acá tantos años. ¿Es verdad o es mentira?
3: Es verdad.
0: ¿Qué hay que hacer, Doris? Mirar de dónde vienen estos daños. Esa gente mala, encomendarla a Dios. Poner un escudo, una barrera de protección y limpiar la mugre que haya. Porque hay que comenzar una nueva vida en el escombro del pasado. Lo que el pasado ha traído son experiencias para un mejor vivir. Y usted, si logra romper estas cadenas negativas que le amarran al fracaso, a la tristeza, va a prosperar al lado de ese hombre bueno. Porque José es un hombre bueno. Tiene un genio fuerte y un poco temperamental, pero es noble de corazón. ¿Es verdad o es mentira?
3: Es verdad.
0: Alísteme un vasito con agua. Le devuelvo el llamado en un rato más. Quiero regalarle el paquete Putumayo y mostrarle con hechos por qué es que le ha ido tan mal. Aquí hay daños que tienes que darte de cuenta. Un abrazo.
3: Perfecto.
0: Gracias por el minuto de su tiempo y por haberme escuchado.
3: Muchas gracias, usted.
0: Bendición.
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0: Yo daré la gracia a toda la gente que nos visita, al que nos escucha. Gracias a la personita que nos deja llegar a la casita, a la maloquita. Me sentirá contento y agradecido, oportunidad que Dios nos brinda. 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Le doy gracias a Dios la bendición de llegar a sus casitas, a sus maloquitas, y sigo hablando por la teléfona, porque ya el mensaje termina. Las visitas a la consulta. La consulta en nuestras visitas importantes. Allá los veo, mi guerrero. Que Dios bendecirá mi bella familia del alma.
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6: 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Son las 8 de la mañana.
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1: Son las 8 y 32 minutos.
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1: Son las 8 y 33 minutos.

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1: Son las 8:41.
2: 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No, sí, también. O sea, ¿qué es lo que pasa? Lo que pasa es que dicen que el mundo se está acabando y... Sí. ¿Sabes qué? Mira, te voy a decir algo, baby. Mira.
3: Déjalo todo atrás y piensa que el mundo se acaba y que tenemos que aprovechar. 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

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Este es un regalo para toda mi gente que me apoyan y son de corazón conmigo. 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
1: Fiscalía de Aysén fortalece estrategia contra narcotráfico y contrabando en puertos. Cercotec abre postulaciones para el Fondo Capital Abeja Emprende 2026. Gobierno lanza Plan Protege Invierno 2026 con un aumento del 300% en albergue.
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1: Hola, ¿qué tal? ¿Cómo están? Soy Francisca Cárdenas, conductora de CNN Chile, y les doy la bienvenida a esta nueva edición de Noticias. El presidente José Antonio Kast lanzó el Plan Protege Invierno 2026, que triplica los albergues para proteger a más de 20.000 personas en situación de calle. La iniciativa incluye la activación del Código Azul en zonas críticas y alianzas sociales para entregar alimentación y vestimenta nueva. Cecilia Orueta nos cuenta más.
2: El presidente de la República, José Antonio Kast, junto al Ministerio de Desarrollo Social y Familia, presentaron oficialmente el Plan Protege Invierno 2026, una iniciativa que busca fortalecer la atención y el resguardo de las personas en situación de calle, previniendo fallecimientos y el deterioro grave de su salud debido a las bajas temperaturas y también eventos climáticos de la temporada invernal. En este contexto, el mandatario abordó la complejidad de esta realidad, señalando que es parte de ordenar la casa, parte de ver cómo se hacen cargo de esas personas que no tienen hogar.
3: ¿Cómo hacemos que haya más viviendas y menos rucos? ¿Cómo acogemos a esas personas para que dejen esa soledad y se integren a la sociedad? ¿Cómo avanzamos juntos? Porque no es fácil. Para los alcaldes no es fácil el tema de las personas en condición de calle. No es fácil para los vecinos en una plaza cuando el lugar común se transforma en el hogar de unos pocos. Y eso tenemos que conciliarlo. Es parte de ordenar la casa, parte de ver cómo nos hacemos cargo.
2: La estrategia contempla el despliegue del Plan Protege Calle y la activación del Código Azul, una medida extraordinaria que se ejecuta cuando las temperaturas son iguales o inferiores a los 0 grados Celsius. El gobierno anunció un aumento del 300% en la disponibilidad de albergues y dispositivos de emergencia, los cuales estarán distribuidos en un total de 99 comunas del país. El plan beneficiará de forma directa a la población más vulnerable del territorio nacional. Según los datos del Registro Social de Hogares vigentes a marzo del 2026, existen 20.175 personas en situación de calle en nuestro país. Las primeras activaciones del Código Azul ya comenzaron a implementarse en ciudades como Chillán, Los Ángeles y Temuco. Las autoridades firmaron convenios de colaboración con organizaciones de la sociedad civil. Entre ellos destaca una alianza con la Red de Alimentos para abastecer a los recintos con productos esenciales y también alimentos normales, y un acuerdo con la Fundación Banco de Ropa, cuyo objetivo es entregar vestimenta completamente nueva a los usuarios de los albergues.
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1: La artista visual Claudia Adriazola inaugurará una exposición gratuita en la Delegación Municipal de Reñaca entre el 28 de mayo y el 23 de junio. La muestra reunirá cerca de 20 obras inspiradas en paisajes y memorias de la zona central.
0: Taltal.
1: Un total de 5.520 hogares de Taltal podrán acceder al beneficio estatal cupón de gas, aporte de 27.000 pesos destinado a familias vulnerables para enfrentar el alza de combustibles durante el invierno.
0: Chillán.
1: El municipio evalúa convertir calle Gamero en una vía de tránsito unidireccional para mejorar la seguridad vial y ordenar el flujo vehicular en el centro de la ciudad. La propuesta contempla modificaciones en semáforos, señaléticas y demarcaciones.
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1: Autoridades y equipos especializados concluyeron una de las etapas más delicadas de la emergencia registrada en Caleta Taucú tras semanas de labores para evitar impactos sanitarios y ambientales en la costa de Copquecura, luego de que más de 40 toneladas de peces en descomposición se arrimaran en la costa luego de que una embarcación encallara. Pablo Ortiz nos cuenta más de todo esto en el siguiente informe.
4: Tras casi un mes de trabajos, finalizaron las labores de retiro de cerca de 40 toneladas de peces en descomposición desde una embarcación que encalló en Caleta Taucú, en Cobquecura, región de Ñuble. La emergencia, que se originó el pasado 22 de abril, movilizó inicialmente a equipos de emergencia para rescatar a los 11 tripulantes de la lancha artesanal proveniente de Talcahuano. Posteriormente, comenzó una compleja operación sanitaria debido al material orgánico que permanecía al interior de la nave. Las faenas estuvieron a cargo de la empresa Hidrodinámicas y contemplaron primero el retiro del combustible, luego de implementos de pesca y finalmente los residuos biológicos. Según la empresa, actualmente ya no existe riesgo sanitario para la comunidad. El operativo fue coordinado por la Delegación Presidencial Provincial de Itata, junto a la Armada, la Seremía de Salud y el municipio de Cobquecura. Las autoridades aseguraron que continuarán monitoreando la zona para avanzar en las próximas etapas de la emergencia ambiental.
1: Cercotec abrió las postulaciones para el Capital Abeja Emprende 2026, fondo exclusivo para mujeres mayores de 18 años sin inicio de actividades. El beneficio entrega 3.500.000 pesos para inversiones y gestión empresarial. Todos los detalles los cuenta Ornella Mellado en el siguiente informe.
5: El Servicio de Cooperación Técnica Cercotec inició las postulaciones para el Fondo Capital Abeja Emprende 2026, enfocado en apoyar nuevos negocios liderados por mujeres. Este beneficio entrega un subsidio destinado a cofinanciar un plan de trabajo que permita a las seleccionadas poner en marcha y formalizar legalmente sus ideas de emprendimiento. Entre los requisitos se encuentra ser mujer mayor de 18 años y no registrar inicio de actividades en primera categoría ante el Servicio de Impuestos Internos, no tener deudas laborales, previsionales ni tributarias morosas, ni figurar en el Registro Nacional de Deudores de Pensiones de Alimentos al momento de la postulación. El subsidio financia entre 200.000 y 500.000 pesos para gestión empresarial y hasta 3.300.000 pesos para inversiones en activos e infraestructura. Por su parte, cada beneficiaria deberá realizar un aporte empresarial en efectivo equivalente al 3% del valor del subsidio y asumir el pago del IVA. El proceso se realiza de forma digital en el servicio web de Cercotec y el plazo para enviar los antecedentes se extenderá de forma impostergable hasta el próximo miércoles 27 de mayo a las 15 horas.
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1: Representantes de la Fiscalía Regional de Aysén participaron en una jornada sobre crimen organizado y narcotráfico transnacional en el ámbito portuario. La instancia reunió a autoridades chilenas y argentinas para abordar nuevas amenazas en la macrozona austral.
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6: Son las 8:59 minutos.
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8: Nos separamos algunos minutos y ya regresamos.

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tal? ¿Cómo están? Gusto de saludarlos, queridas amigas, queridos amigos. Gris mañana, pero aquí estamos ya listos, prestos para poder compartir con cada uno de ustedes que están en nuestra sintonía para comenzar a vivir este día viernes 22. Espero que lo hayan pasado bien. Ayer feriadito, ya habían nuevamente, bueno, los estudiantes, no pues, ellos tienen sándwich y todos los que trabajan en la educación. Nosotros aquí estamos, bienvenidas, bienvenidos.

con frío. Oiga, usted no tenga frío, pues. Estamos aquí nosotros acompañándole con la buena música en la compañía de siempre. Vamos a estar revisando en un ratito más el todo lo que conlleva, ¿verdad?, a la prensa, para ver cómo, de los hechos más importantes ocurridos en las últimas horas. Aquí tenemos que un anciano de 86 años murió en un incendio. A ver, vamos a activar. Ahí sí. Fallecido, ubicaron a turista de 60 años que habría sufrido caída en el volcán Osorno. En el lugar. Fíjese que en el lugar se habrá implementado un puesto de mando con funcionarios de bomberos, de carabineros, SAMU, CONAF, municipalidad de Puerto Varas y también Socorro Andino de Los Lagos. Las labores de rescate del cuerpo se efectuó hoy. Se va a efectuar hoy viernes para enfrentar con luz día la complejidad del terreno. Un soldado día acompañó. Día acompañó el desfile para los 147 años del combate naval de Iquique en Puerto Montt. Esto fue ayer, ¿eh? Las positivas condiciones meteorológicas, con 18 grados de temperatura en Puerto Montt, concitaron, fíjense, una masiva presencia de público para ver pasar a 427 uniformados que protagonizaron la revista. Lo destaca la prensa a esta hora aquí en la mañana de la radio.

la mañana, ya con 15 minutos, 9 y cuarto de la mañana. Hoy estamos así, por supuesto, entregándole nuestra compañía, nuestra música para todas y todos ustedes que están allá en la sintonía de la radio. Saludos cordiales, gracias por estar con nosotros. Gracias por compartir. Así que dice la información que un choque de camioneta y camión en la ruta del Tepual de Puerto Montt generó cortes de tránsito. La colisión se produjo en horas de la madrugada del día jueves, dejando a dos personas lesionadas. Carabineros de la CIAT se desplegaron la mañana de ayer al lugar. Se recomendó a esa hora circular por la ruta a Las Lomas y San Antonio. O sea, fue fuerte, ¿ah? Fuerte. Hoy saludamos a la gente en la 92.1. Hola, Oli. A las amigas y amigos del 101.3, radioacogida.cl. Y también para la gente que puede escucharnos a través de Acogida TV en Patagonia y Peca en 1806. Oye, tiene hartas opciones usted para poder compartir con cada uno de nosotros en esta jornada. Seguimos, continuamos con más canciones a esta hora.

así a esta hora, 9 de la mañana con 24 minutos, 9:24, queridas amigas, queridos amigos que están junto a la radio a esta hora. Estamos ahí, obviamente, entregándoles informaciones, datitos, con nuestros titulares. Core Los Lagos, fíjese que aprobó recorte de 3.700 millones de pesos al transporte público de la región. Con 12 respaldos, 3 rechazos y 5 abstenciones, el Consejo Regional de Los Lagos habría aceptado, fíjese, el ajuste fiscal impuesto desde el nivel central, dice la información, pues. Eso es lo que indica en el día de hoy. Denuncian nula respuesta ante peligroso forado en calle Magallanes de Puerto Montt. El alto flujo vehicular hacia el mercado Presidente Ibáñez habría agravado la situación en población La Rotonda. El martes recién pasado cayó un jeep. Vecinos temen que ocurra un accidente grave antes de la reparación. Wow, peligroso, ¿eh? Peligrosísimo el tema, pues. Claro que sí. Seguimos a esta hora aquí en Tu Mañana, para quienes están junto a nosotros aquí compartiendo, disfrutando de esta jornada que tenemos y que queremos compartirla con cada uno de ustedes que están en sintonía de la radio. Seguimos, por supuesto, compartiendo nuestra programación para quienes están viajando, para quienes están en la casita, para quienes están ahí en el local comercial. Bueno, les saludamos cordialmente, ¿eh? Gracias por estar con nosotros ahí, por estar compartiendo de esta jornada de canciones, de música y, por supuesto, de compañía que tenemos para todas y todos ustedes que disfrutan y comparten a esta hora de la jornada a través de la red Acogida FM.

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1: Son las 9:29.
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1: Oiga, sí, estamos a esta hora de la mañana ya compartiendo con cada uno de ustedes que están en sintonía de la radio. Saludos cordiales, gracias por estar con nosotros. Fíjese que bomberos de Purranque. Ya, eso se lo voy a comentar un ratito más. Perfecto, sí, no hay problema. Mientras tanto, nosotros aquí acompañándoles con la música, por supuesto con la compañía, para quienes están disfrutando esta mañana de canciones, para quienes comparten esta jornada. Ya del domingo vamos a tener algo de precipitaciones, algo, según lo que indica el informe del tiempo. Vamos con más canciones mientras tanto, aquí en tu mañana.

si eras mi todo, dice la linda canción ahí que compartíamos aquí en su mañana, ¿eh? La mañana de acogida, día viernes, y pues viernes ya, saludamos cordialmente a quienes están junto a nosotros a esta hora, en esta mañana, canciones, música, compañía, en este día, pues, queridas amigas, queridos amigos, 9:46 ya de la mañana. Momento propicio para contarles que Bomberos de Purranque celebró 95 años de historia con reconocimiento a sus voluntarios, pues. La ceremonia destacó la trayectoria de voluntarios que han dedicado, como no, entre 5 y 50 años de servicio a la comunidad. Comunas de la provincia de Osorno conmemoraron las glorias navales con ceremonias y desfiles. Actividades en Osorno, San Pablo y Puerto Octay reunieron autoridades, estudiantes y organizaciones sociales, dice la información. ¿Seguimos?

Bueno, ahí estábamos escuchando esa canción. 9 minutos faltan para las 10 de la mañana. Fíjese que inician obras de recuperación de áreas verdes y construcción de nuevos paraderos en Río Negro. La obra financiada por la Subsecretaría de Desarrollo Regional y administrada por Subdere, con una inversión, fíjese, que supera los 83.124.490 millones de pesos. Destinarán 83 millones para financiar proyectos de urbanizaciones en Puyehue. Fondos concursables 2026 van a beneficiar a unas 120 agrupaciones funcionales y territoriales a través de iniciativas comunitarias, deportivas, productivas y también vecinales. Rita está de onomástico hoy día. Felicidades, Rita. ¿Usted está cumpliendo añitos? Felicidades también, pues. Pásenlo bonito. Sigan junto a nosotros, somos Acogida FM 92.1-101.3, acompañándoles a esta hora.

0: favorita.
1: Qué buena canción ahí, Alejandro Sanz. Fíjese que enfrentamiento a balazos en San Miguel. Expresidente del TC habría repelido el asalto y un delincuente murió. Se trata de Dian Iván Aróstica, quien se defendió utilizando su arma de fuego, de que un grupo de delincuentes habría ingresado a su vivienda. Mega incendios, hoy comienza demolición de viviendas en el Olivar, pese a no tener orden fiscal del Minbu. El delegado presidencial regional Manuel Millones aseguró que las primeras casas serán derribadas con autorización de sus propietarios y sin requerir permisos municipales, dice la información a esta hora.

0: Pausa comercial en la mañana de acogida. Ya volvemos.
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2: Son las 9:59.
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1: ¿Se tomó su cafecito ya? Espero que sí, pues 10:07 ya. Acompañándoles como siempre con la música, esa compañía que tú quieres, que tú tienes a esta hora de la jornada de la mañana. Aprovechar el fin de semana que ya se viene. Algunos tienen sándwich hoy día, pues. Claro, tienen libre, sobre todo los niños de clases y todo lo demás. Oye, el más 569-6752-1729. Si escucho bien, más 569-6752-1729. Es el WhatsApp interactivo para que tú puedas programar. El 652-21-1614 también puedes pedirlo a esta hora. Ahí puedes pedir tus canciones, tus saludos.

esta hora aquí en la frecuencia módula. Oiga, fíjese que falleció el papá de Leo Caprile, ¿eh? Sí, pues, el papá de Leo Caprile, Luis Caprile. Este hombre de radio habría trabajado en Radio Minería. También estuvo ligado a Viña del Mar también. Así que un radio festival. Perfecto. Ahí está. Condolencia envía la Asociación de Radiodifusores de Chile por esta pérdida. Estamos así juntos compartiendo esta hora de la mañana aquí en la frecuencia modulada. 11, las 10 con 12 ya. Avanzando en este día. Saludos cordiales para quienes están junto a nosotros. Gracias por estar compartiendo. Quiero que sigan junto a la radio. Oiga, tenemos mucho que compartir en el día de hoy, así que pueden pedir sus canciones, ¿eh?

Lento. Ahí sí. Ya hoy así estamos compartiendo esta hora aquí en la mañana de la radio. Saludamos a quienes están junto a nuestra programación. Gracias por estar junto a nosotros también a través de la radio. Saludos cordiales para quienes están junto a nosotros a esta hora. Saludos cordiales, atentos a las informaciones, obviamente, haciendo un recorrido de los hechos más importantes. Tú también te puedes informar con nosotros en radioacogida.cl. Ahí tenemos todas las informaciones también que queremos compartir, que queremos disfrutar en esta mañana. Agárrame otra vez. Oye, saludamos a quienes están junto a nuestra programación a esta hora a través de la radio. Fíjese que la Comisión Social del Consejo Regional de los Lagos habría analizado el estado de avance del proyecto de restauración de la Iglesia Nuestra Señora de la Candelaria en Carelmapu, iniciativa financiada por el gobierno regional y ejecutado por la Dirección de Arquitectura del Ministerio de Obras Públicas. Esto en Maullina. Participaron el consejero regional César Negrón, Francisco Hurtado. Así que estuvieron participando de esa actividad, pues. Noticias, datos que tiene tu radio acogida FM Stereo a esta hora aquí en la frecuencia modulada. ¿Seguimos?

Oye, qué buena canción. Oiga, un día como hoy, fíjese que dice la historia que un 22 de mayo, pero de 1960, a eso de las 3 de la tarde con 11 minutos marcaba el reloj, el sur de nuestro país, el sur de Chile, comenzó a vivir una de las tragedias más grandes de su historia. El megaterremoto de Valdivia alcanzó una magnitud de 9.5, la más alta registrada instrumentalmente en el mundo. Pero en Chile, la historia tuvo una dimensión distinta. Porque Chiloé no es solo una isla, es un archipiélago. Entre Ancud, Castro, poblados rurales e islotes, muchas familias despedían de caminos difíciles o dependían canales y botes para conectarse cuando la tierra comenzó a moverse. El miedo no estuvo solo en las casas que crujían o en las calles que se quebraban. También estuvo en no saber qué estaba pasando al otro lado del agua. En Ancud, el terremoto dañó edificios, alcanzó al cine Splendid y dejó marcada la antigua catedral, que más tarde sería demolida. Y cuando el movimiento principal pareció terminar, muchos creyeron que lo peor ya había pasado. Pero en la costa, el mar empezó a recogerse, parecía una curiosidad, pero en realidad la tragedia todavía no terminaba. Se aproximaba un voraz tsunami. Y esto lamentablemente ocurrió también en lo que dice relación a Carelmapu, Maullín, Los Muermos, en Fresia, en fin, en muchos lugares más, lamentablemente. Así que una situación bien compleja se vivió en aquellos años, ¿no? Muchos de nuestros seres queridos ya no están, obviamente. No. Pero sí recuerdo, en lo personal, para quienes vivieron ese lamentable suceso del movimiento telúrico que afectó a nuestro país en aquella época. Los recuerdos para muchos fueron muy complejos. Siempre nos decían que fue muy devastador, que literalmente los pajaritos no se sostenían volando, imagínense. Y dicen que fue un día bien raro, amaneció como gris. Entiendo que fue día domingo de ese año 1960. Así que para todas las víctimas que murieron en ese 22 de mayo de 1960. Y para sus sobrevivientes también, obviamente un día complicado el día de hoy.

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1: Son las 10:29.

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Traicionera. Ahí escuchábamos la voz de Américo. Muy bien, ahí estábamos escuchando esa buena canción aquí en la radio. Saludamos a quienes están junto a nosotros, por supuesto, compartiendo esta programación. 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Ya ellos no, nos están acompañando a esta hora de la jornada de la mañana. Tengo un aviso. Atención. La Municipalidad de Los Mormos, a través de su Dirección de Desarrollo Rural y Humil, Los Mormos, invita a toda la comunidad a participar de la primera Feria Laboral 2026. La actividad se realizará el próximo martes 26 de mayo, desde las 9:30 y hasta la 1:30 de la tarde, en el gimnasio del Liceo Punta de Rieles. Participarán importantes empresas y entidades reclutadoras con diversas oportunidades de trabajo y están informativos para la comunidad. Si buscas empleo o nuevas oportunidades laborales, no olvides llevar tu currículum actualizado, carnet de identidad y clave única. Te esperamos en la primera Feria Laboral 2026 en Los Mormos. ¿Dónde? Gimnasio Liceo Punta de Rieles. ¿Cuándo? Martes 26 de mayo, horario 9:30 de la mañana y hasta la 1:30 de la tarde. Una excelente oportunidad que usted tiene ahí si no tiene trabajo, amiga, amigo que está junto a nosotros a esta hora. Bueno, no te olvides de nuestro WhatsApp para que puedas programar con nosotros, enviar tus saluditos. Sí, señor. No te olvides de escribirnos o llamarnos a la radio para que podamos ahí compartirlo junto a cada uno de ustedes. Más 569-6752-1729.

0: y nos vemos juntos. ¡Los aplausos!
1: Muy bien, ahí estábamos.
0: Y ahora sí.
1: Nuestra programación a través de la radio, para quienes están junto a nosotros a esta hora aquí en la frecuencia modulada, pues. Saludamos a quienes están integrándose recién. Pedrito, me dicen que estuvo de cumpleaños ayer. Mitch. Así que le saludamos para Pedro, que estuvo cumpliendo un año más de vida el día de ayer, que lo ha pasado súper bonito, para quienes están junto a nosotros. Fíjese que un muerto dejó un volcamiento de un auto y posterior choque con un poste de la energía eléctrica, debe ser en Nueva Braunau. El accidente se produjo pasado a las 4 de esta madrugada, la ruta V500. Bomberos rescataron el cuerpo desde el interior del vehículo. Qué terrible, ¿ah? Conductor muere tras colisión en el sector Trapén, en Puerto Montt. Este otro, otra información, ¿ah? El accidente ocurrió, eso sí, la madrugada de ayer en este caso, ¿ya? En población Puerta Sur, el fallecido fue identificado como Miguel Ángel Soto Soto. Bueno, ya tal cual lo hemos informado, una persona de 60 años murió tras caer alrededor de 500 metros ahí en el volcán Osorno. Hoy día ya deben estar por comenzar las labores de rescate. Lograron, afortunadamente, localizar su cuerpo, pero hasta hoy día sería retirado desde ese lugar, de los faldeos ahí del volcán Osorno. Noticias, comentarios para usted. Pedro, aquí está tu canción que nos pides, ¿ah? ¿Eh?

0: estábamos escuchando esa linda canción que fue pedido por Pedrito, que está en sintonía a esta hora de la mañana. Saludos cordiales, gracias por estar junto a nosotros a esta hora. Oye, quiero, bueno, saludar a toda la gente que nos está escuchando en tantos lugares. Vamos a ir con nuestro fanpage. 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Ahora sí vamos a echar un recorrido por nuestro fanpage en Puerto Octay. Fernando Vargas dice, buenos días, yo saludándolos desde acá, desde la Vega Central, eso en Santiago. A todos mis coterráneos de Puerto Octay, la perla del sur, el pueblo más lindo de la cuenca del lago Yanquihue. Un abrazo de su amigo nativo. Saludos, Fernandito, ahí. Feliz fin de semana para todos que trabajan en esa linda emisora. Saludos cordiales, un abrazo, dice María Ollarzo. Gracias. Y para Adriana Solís y María Ollarzo, y cariños. Gracias, muchas gracias, amigos, por compartir con nosotros algunos instantes ahí también, que se den su tiempo para saludarnos. Ya 12, vamos hasta Los Muermos también. ¿Qué dice los fanpage? ¿Estamos ahí? ¿Estamos trabajando para usted? ¿Para quienes están junto a nosotros? Para Sandrita, para las que están bien, buenos días para usted, querida amiga. Ahí están más flojitos en Los Muermos hoy día, Bueno, ya están los saludos. Gracias por estar junto a nosotros a esta hora aquí en la mañana de la Radio Acogida.
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0: En la mañana de acogida, hacemos una pausa y ya regresamos.
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2: Son las 10 y 59 minutos.
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0: Muy bien, ahí estábamos escuchando esa linda canción a esta hora aquí en la mañana de la radio con Ricardo Montaner. 11:08 ya. 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Seguimos, atención. Tenemos extra de mensajes a esta hora. Atención, El Carrizo, Los Muermos, Boquinegro, Cumbre Alta, Santiago, La Paloma y sus alrededores. Funeraria Nueva Oriente comunica el sensible fallecimiento de quien fuera mi querida esposa, madre, suegra, hermana, abuelita y bisabuelita, María Nancy Mancilla Cárcamo, que en paz descanse. Sus restos están siendo velados en la sede del sector El Carrizo. Sus funerales se realizarán mañana, sábado 23 de mayo, saliendo aproximadamente a las 10:15 de la mañana desde el lugar del velatorio hacia el cementerio de Maullín. Firma familia Añasco Mancilla. Extra de nuestros servicios y mensajes. 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

Ya nos vamos, y ahí estábamos a esta hora de la mañanita, compartiendo con cada uno de ustedes aquí en la frecuencia modulada. Avanza la mañana, oiga, avanza rápido. Estamos, ya son las 11 con exactamente 19 minutos. Y nosotros aquí, con gusto compartiendo, entregándoles música, entregándoles compañía. Así somos, somos acogida. La compañía que tú necesitas, que quieres, que requieres, y nosotros ahí estamos acompañándole, atento a las informaciones. Fíjese que ya iniciaron esta mañana el rescate del cuerpo del hombre muerto en el volcán de Osorno. Distintas unidades del ejército, especialistas en montaña, llegaron esta mañana al lugar. El descenso se produjo ayer, luego que el turista de aproximadamente 60 años sufriera una caída a altura de los Cerax, no sé dónde será eso, pero bueno, Cerax, dice acá la información, y se habla de unos 500 metros que cayó, ¿eh? O sea, muy, muy grande la caída de esta persona. ¿Qué fue lo que produjo su caída? ¿Cómo fue eso? Entiendo que andaba con otro grupo, ¿eh? Andaba con más personas. Y ellos fueron justamente los que dieron la alerta de que uno de sus compañeros se había perdido, había caído, y comenzó su búsqueda y que dio resultados ayer justamente, pero pues ya caía la noche, fue imposible extraerlos desde el lugar donde cayó. Esta es una historia distinta, así dice Sergio Dalma a esta hora.

0: historia distinta. Ahí estábamos escuchando la voz de Sergio Dalma, ya aquí en la jornada de la música, de las canciones, la compañía. 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No se olviden. Tienes esa tremenda opción de poder solicitar tu canción. Lo puedes hacer al más 569-6752-1729. Más 569-6752-1729. Y nuestro teléfono es el 652-21-1614. Estamos para toda la comuna de Puerto Octay, Cuenca del Lago Llanquihue, a través de la 92.1. En Los Mormos estamos en el 101.3, para toda la comuna y parte de la provincia de Llanquihue. Para el mundo estamos en radioacogida.cl y en Canal 809 en Patagonia IP. ¿Qué mejor? Hartas opciones tienes para poder escucharnos, queridas amigas, queridos amigos que nos acompañan a esta hora. Vamos a seguir, vamos a continuar. Estamos así pegando también una revisadita a la prensa para quedar bien actualizado de todo lo que ocurre. Si tú tienes algo que contarnos, también lo puedes hacer, ¿ah? No hay ningún problema, a través de la misma plataforma, pues, de la radio acogida FM. Fíjese que tras su aprobación en la Cámara, Quirós inicia negociación uno a uno en el Senado para sacar adelante la mega reforma. Actualmente el oficialismo necesita 26 votos para aprobar la idea de legislar, dice la información, pues.
1: Son las 11:27.

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1: Son las 11 y 29 minutos.
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Yo no he llorado, dice la canción, ¿eh? No he llorado. Estaban sus ojitos ahí. Estamos así juntos compartiendo esta hora. Oiga, fíjese que la ilustre municipalidad de Los Muermos, a través de la Dirección de Desarrollo Rural, OMIL, invita a toda la comunidad a participar de la primera feria laboral.

0: y tu clave única. Te esperamos en el primera, en la primera Feria Laboral 2026 en Los Muermos, ¿ah? ¿Qué te parece? Ellos nos acompañan a esta hora aquí en la mañana de la radio, pues. 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Gasco, sí señor, sí, sí, sí, está junto a la radio acogida FM a esta hora. ¿Tenemos pedidos musicales? ¿Tenemos pedidos musicales? Sí, señor. Vamos de inmediato al WhatsApp. Dice que nos llamó la señora Carmencita. Saludos, Carmen. Gracias por escucharnos siempre. Y ella quiere escuchar Confieso de Cani García para recordar a don Erasmo, que en paz descanse, que estuvo de cumpleaños este mes, ¿eh? Así que para él, para el cielo, para don Erasmo, tremenda persona que tuvimos la suerte de conocerlo, ¿ah? ¿Eh?
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linda canción ahí para compartir a esta hora, ¿eh? Así estamos compartiendo en esta jornada. Fíjese que Catherine Orellana habría estado al borde de la muerte tras grave estado de salud. Aún permanece, eso sí, en la UCI. La cantante se encuentra hospitalizada desde hace 10 días producto de una piritonitis. Esa es su complicación que tiene, una piritonitis. Entonces estuvo al borde de la muerte la Catherine Orellana, entonces, y que quedó recientemente se estuvo entregando esas informaciones, ¿eh? La escuchamos. Aquí está Catherine Orellana, ¿qué voy a hacer? Y le deseamos una pronta recuperación, obviamente.

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Gloria, que está en sintonía, nos llama y también nos pide esta canción, que dice que no pide nada, solo pide la luna. Aquí está Daniela Romo. Casi nada.

Yo no te pido la luna. Ahí escuchábamos, bien digo, esa linda canción a esta hora de la mañana. Yo no te pido la luna. ¿Pero quiénes están junto a nosotros? A Danielita Romo. Claro, en esta jornada de buena música y compañía. Se acerca el mediodía. Espero que ya esté quedando todo rico. El almuerzo, hay mucha gente que almuerza al mediodía, 2:30, en fin. Así que le quede todo muy, muy, muy rico, ¿ah? ¿Eh?

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1: Son las 11:59.
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1: De esta jornada, así entramos al última hora de nuestro programa. 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Ahí su jingle característico de fondo, porque es un tremendo supermercado que nos está acompañando aquí en la jornada de la radio. Las 12:06 ya, nosotros avanzamos con buenas canciones. Si tú quieres, todavía puedes pedirnos, ¿eh?

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Así es, pues fuiste tú, querida amiga, querido amigo que está junto a nosotros a esta hora. Oiga, invitación para que sigan junto a nosotros, sigan junto compartiendo esta programación. Tenemos mucho que compartir, mucho que entregarle a cada uno de ustedes, a donde quiera que se encuentren. 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Son las 12, con exactamente ya 15 minutos.

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Oiga, hace pocos minutos atrás, en la vecina comuna de Llanquihue, se desarrolló un simulacro de incendio en dependencia de Cecinas Llanquihue. O Medinger, si quiere llamarlo así, ¿ah? Para la gente que nos escucha ahí en tantos lugares de la comuna de Llanquihue, como Loncotoro, Línea Raso y en fin. Tantos lugares que nos sintonizan para comentarles aquello. Fíjese que contenidos se encuentran el incendio forestal en Cochamó y continúan labores de extinción del fuego. La emergencia se produjo en el kilómetro 100 de la ruta V69 a la altura de la localidad de Yayepe. Vecinos de la zona fueron evacuados. Informaciones, datitos que le entregamos a cada uno de ustedes que están en sintonía de la mañana de acogida junto a Aguas Azules de Antonio Vara, 217.

tremendo partido anoche de la Católica, ¿eh? 2-0 ganó a Barcelona de Ecuador, entiendo. Un buen partido que se vivió y está con 10 puntos. Depende literalmente de ellos. Con un empate en Buenos Aires podrían clasificar directo a octavos de final. De lo contrario, bajan a Sudamericana, pero siguen en carrera internacional, junto también a los Piratas, pues, el equipo de Coquimbo, que ya está clasificado con 10 puntos. Así que bien por los equipos chilenos en ese sentido, ¿eh? Entiendo que los demás quedaron todos en el camino ya, ¿no? Están todos eliminados, aparentemente. 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Sí, buena la Católica. Así es, Francisco, saludos para ti. Estamos así compartiendo a esta hora a través de la frecuencia modulada. Vamos a la música. Sigamos con más canciones junto a Aguas Azules de Antonio Varado, 1-7, que es un 7 para usted. Oigan, pero un primer tiempo para el olvido, ¿eh? Con mucha llegada, había un solo equipo, claro. Faltaban jugadores, claro que sí, un expulsado, pero bien expulsado. Una falta clarísima contra Montes. Pero de ahí para adelante, Católica siempre dominó las acciones en ese sentido. Podría haber sido una boleta de reproporciones, ¿eh? Eres para mí, aquí está Julieta Venegas. 12 con 25 minutos y medio.

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3: Radio Acogida indica la hora.
4: Son las 12:29.

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0: Son las 12:42.
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1: Escuchando esa canción aquí en la frecuencia modulada en esta mañana, ya casi terminando nuestro bloque, queridas amigas, queridos amigos que están junto a nosotros a esta hora aquí en la frecuencia modulada.

Bailando, bailando bachata. Muy bien. Y bailando bachata nos comenzamos a despedir. Uf, pasó volando la jornada del día de hoy, ¿eh? Oiga, contento de poder haber estado con ustedes. Le invitamos para reencontrarnos mañana junto a la mañana de acogida. Paulito Lara va a estar con ustedes como cada sábado. 5 minutos nos separan ya de la una. ¿Nos vamos? Cuídense harto. Vienen las noticias ahora. Con cooperativas regionales, mensajes, los rancheros y la tarde para todos. Ah, hoy día va a estar Pablo también a la tarde. Ah, perfecto. Así que nos despedimos. Gracias. Sigan junto a Radio Cogía. Yo vuelvo con un programa similar, si Dios lo permite, el día lunes. Que estén bien. Cuídense harto. Análisis Lagos. Y el grupo Disparo, usted se parece. Con esto nos vamos.

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4: Son las 12 y 59 minutos.
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0: edad que perdió la vida en el antejardín de este domicilio. El hecho fue visto íntegramente por un vecino que pasaba en su vehículo justo al momento del robo. Escuchamos precisamente este relato.
1: Mira, yo venía pasando en mi auto justo por acá y veo gente trepada en la pandereta, o sea, en la reja. Y el dueño casa se pone a disparar, le empieza a disparar a los delincuentes y los delincuentes también le disparan de vuelta. Él hirió a 3 delincuentes, uno murió y los otros 2 se fueron heridos y el caballero está herido de bala en un brazo, le pegaron en la cabeza como con un destornillador, estaba sangrando y tenía y al hijo le dispararon en la espalda.
0: Claro, y todo eso mientras pasaba, el resto de la banda huía. Había un vehículo que estaba esperando a estos delincuentes a una cuadra y media hacia el oriente por calle Arcángel. Esta situación fue vista por personal de la Municipalidad de San Miguel, que logró la detención de otras 6 personas. El expresidente del TC es un conocido coleccionista de armas. Fue el mismo que indicó a los medios esta mañana que utilizó una de estas para repeler el robo. Una segunda pistola que también él portaba le fue arrebatada en medio del forcejeo con estos delincuentes que terminan utilizando para atacarlo a él, herirlo en un brazo y a su hijo, que recibió disparos en su espalda y glúteo. Ambos fueron trasladados hasta la clínica de la Universidad Católica, en donde quien recibió la peor parte fue estabilizado y su padre fue dado de alta durante esta mañana. Como decíamos, conversó con los medios. ¿Eran ellos o mi familia?, dijo Iván Aróstica, a quien escuchamos.
2: No, no, no corresponde tener miedo, señor, cuando uno está defendiendo lo propio. Cuando uno está defendiendo lo propio, tiene que salir a defender a su familia. Tiene que salir al frente de su familia. Pero miedo nunca. No es para sentirse orgulloso de eso, ¿eh? No, no se trata de andar a ser jactancioso en ese sentido. Lo lamento, pero eran ellos o mi gente. ¿Ah? Mi gente, y ahí no, yo no tengo ninguna duda. Lo lamento sinceramente, yo no soy un hombre, a pesar de que fui un coleccionista, yo soy un hombre de derecho.
0: Claro, el abogado quedó en libertad al acreditarse la legítima defensa privilegiada en el acto en que termina dando muerte a un delincuente de tan solo 16 años. En la cercanía del lugar, como decíamos, 6 personas fueron detenidas. Todos ellos aparentemente son participantes del intento de robo. Cambiamos de tema, nos vamos a otro intento de robo, una encerrona que sufrió un funcionario de Carabineros en la comuna de La Florida anoche, transitada por Avenida Santa Julia en dirección hacia su casa, cuando fue abordado por un grupo de delincuentes que le dispararon en al menos en 4 oportunidades al resistirse precisamente al robo de su auto. Fue trasladado hasta el hospital institucional con heridas de carácter grave, aunque fuera de riesgo vital. Hasta ese recinto asistencial llegó el delegado Germán Codina, que se refirió a este hecho.
3: Lamentablemente, un carabinero de 28 años del sector Los Quillayes, baleado, al parecer estaba siendo en ese momento víctima de una encerrona y al detectar los antisociales que se trataba de un carabinero producto de la vestimenta que llevaba puesta en ese momento, comienzan a hacer disparos inmediatamente, recibiendo 4 impactos balísticos. Él, en todo caso, está fuera de riesgo vital. Estuve recién compartiendo con la familia. Iba él concurriendo también a buscar a su hijo, saliendo del supermercado. En ese momento estaba esperando a su pareja.
0: Y esto se suma a otro homicidio que se registró en la autopista Acceso Sur con los guindos en la comuna de Buin, esto cerca de la medianoche. Ahí un hombre fue baleado y abandonado por desconocidos que lo habrían atropellado, incluso con el vehículo en que se trasladaban, un hecho que se está investigando como un eventual ajuste de cuentas.
4: La información desde las calles de Santiago con Felipe Cofre, como siempre. Gracias. Buenas tardes.
0: Buenas tardes.
5: Investigaciones en curso aquí en la capital, también en la Araucanía, donde hay mucha reacción respecto de la muerte de este psicólogo, reconocido por la CAM como uno de sus combatientes, ¿no? Su huechafe. Esto ocurrió en medio de una emboscada frustrada en la Araucanía. Todo indica que querían atentar contra un camión forestal y terminó atropellado. Hay, insisto, reacciones. Estamos con el corresponsal Claudio Arevalo. Buenas tardes.
6: ¿Qué tal, Rodrigo? Verónica, buenas tardes. La coordinadora Arauco Mayeco CAM reconoció formalmente como a uno de sus integrantes, a Álvaro Andrés Quinchenao, psicólogo de 32 años de edad, que murió la noche del pasado martes tras ser atropellado por un camión en un camino rural entre Nueva Imperial y Barros Arana. La información que ha confirmado la Fiscalía tiene que ver con un grupo de personas que amenazó con armas de fuego a algunos conductores en el lugar. Dentro de estas personas estaba justamente el psicólogo Álvaro Quinchenao. Uno de estos camioneros no detiene la marcha y es en ese momento cuando choca, atropella a esta persona, quien finalmente termina con heridas de diversa consideración, muriendo en las afueras de un domicilio ubicado en la ruta Yune Nueva Imperial con Barros Arana, una situación que ha generado mucho impacto una vez que la coordinadora Arauco Mayeco CAM emitiera un comunicado señalando que efectivamente este psicólogo formaba parte de esta agrupación radical que opera en la región de la Araucanía y en algunas zonas del país, del sur del país, específicamente en el Biobío y también en la región de Los Ríos. La fiscal Nelly Marabolí entregó mayores detalles respecto de cómo se está desarrollando esta investigación.
7: Se constató el fallecimiento de esta persona, cuya identidad solo pudo ser corroborada mediante peritajes realizados por el Servicio Médico Legal, debido a que no portaba ningún tipo de documentación. La Fiscalía instruyó diversas diligencias investigativas dirigidas en terreno por un fiscal. Se ha levantado evidencia y antecedentes que son consistentes con la dinámica relatada precisamente por el conductor del camión, quien actualmente mantiene la calidad de víctima en esta investigación.
6: El psicólogo fallecido desarrollaba labores al interior del Hospital Intercultural Mayehue de la comuna de Padre Las Casas. El hospital ha sacado un comunicado en las últimas horas también desvinculándose de alguna manera de la situación, señalando que este profesional desarrollaba efectivamente actividades en el hospital, pero a través de una corporación distinta al servicio de salud. Este hecho ha generado, como decimos, mucha reacción, especialmente en el mundo parlamentario y también en los gremios agrícolas y forestales. Por ejemplo, desde la Asociación de Contratistas Forestales, su presidente René Muñoz dice que no se puede entender que una persona que en algunas horas es psicólogo, en otras esté desarrollando actos de violencia, y él dice específicamente hechos de terrorismo. Escuchemos a René Muñoz y también a Patricio Santibáñez, presidente de la multigremial.
8: El reciente atentado y la muerte de un psicólogo en un frustrado atentado muestran la necesidad de redoblar los esfuerzos contra el terrorismo y la instalación de una unidad investigativa permanente cuyo propósito central sea prevenir. No basta con la persecución penal.
9: Lo que nos llama la atención como contratistas forestales, la doble función que tienen algunos empleados públicos, en que por un lado atienden personal en un hospital y por otro lado tienen una segunda actividad, en este caso una actividad terrorista.
6: Las indagatorias están en el pleno desarrollo aquí en la región de la Araucanía. Verónica Rodrigo, se espera también que el gobierno entregue algunas precisiones respecto de si va a tomar atención o no respecto de las peticiones que hacen los gremios agrícolas y forestales, en específico desarrollar un trabajo con mayor profundidad que tiene que ver con inteligencia policial en los sectores rurales para determinar el rol que juegan algunas personas y algunos militantes de la causa radicalizada mapuche en la región de la Araucanía. Desde el gobierno durante esta jornada no hubo un pronunciamiento respecto de estas peticiones que han sido formuladas en las últimas horas a raíz de esta situación, el atropello y la muerte de Álvaro Quinchenao, integrante de la CAM, 32 años de edad y cuyos funerales tendrán lugar durante esta jornada.
5: Claro, decías tú, y lo que precisa el hospital es que él no era funcionario público, sino que en la práctica funcionaba dentro de ese recinto, pero como por una corporación externa, ¿te entendí?
6: Claro, porque como es un hospital intercultural, tiene por supuesto una sección, podríamos decir, donde se trabaja la medicina mapuche, la vinculación con organizaciones mapuche, y él formaba parte justamente de la asociación Mayehue, que prestaba una suerte de servicio al hospital Mayehue en la comuna de Padre Las Casas.
5: Ya, no es que fuera de planta del lugar. Y lo otro, bueno, lo dijiste, aún no hay declaración, al menos no hoy, del gobierno ni de la delegación. investigación. Entendemos que el Ministerio de Seguridad tampoco se ha referido a esto, uno de los desafíos de Arrau, cómo se va a enfrentar el nuevo estado de excepción constitucional ahí en la zona con nuevas atribuciones también para las Fuerzas Armadas. Claudio, muchas gracias.
6: Buenas tardes.
4: Un par de datos de lo que está ocurriendo en Santiago. Está cerrado a esta hora el acceso desde Alameda hacia Miraflores. Eso es el centro de Santiago, por un procedimiento policial en el sector de Miraflores con huérfanos. Hay personal especializado de carabineros en el lugar. Hay que buscar alternativas pleno centro de Santiago. Y siguen cerradas y sin detención de trenes la estación San Joaquín y Pedreros en la línea 5 del metro. Esto por los problemas que estaban provocando algunos barristas de Colo Colo que llegaron hasta el Estadio Monumental esta mañana a hacer un banderazo, ¿se llama?
5: Arengazo.
4: Arengazo. Arengazo en el caso de Colo Colo.
5: Eso es en Macul.
4: Eso está ocurriendo en la capital. Tomamos contacto con la región del Biobío, una cuenta con saldo negativo y la amenaza de paralizar Concepción. Así avanza el conflicto de la empresa Tapusa. Christopher Espinosa, buenas tardes.
10: Hola, Verónica, Rodrigo, muy buenas tardes. Sí, la situación es compleja para los subcontratistas que prestan servicios a la empresa Tapusa, consorcio español que dejó abandonadas las obras estructurales de movilidad en el Gran Concepción, en particular el nuevo enlace del Puente Esmeralda, el tercer tramo del Eje Colón y también la restauración del Puente Perales en la comuna de Talcahuano. A esto se suma la reparación de aceras en el sector oriente de Concepción y también la renovación del pavimento en el concurrido sector de Jaime Repullo, en la comuna de Talcahuano. También abandonó obras en la región de Ñuble, en O'Higgins y en la región de Antofagasta. Una empresa que tenía contratos con diferentes organismos del Estado por cerca de 58.000 millones de pesos. Uno de los contratistas viajó hasta Madrid, en España, a la dirección que aparece en los contratos firmados con el Estado. Su sorpresa fue mayúscula porque cuando llegó se encontró con una oficina al interior de un cowork donde había una sola funcionaria, que era una secretaria, que le dijo que no tenía idea lo que pasaba en Chile. Esta situación alertó a los contratistas afectados en el Biobío. Uno de ellos demandó civilmente, consiguió que se le incautara la cuenta corriente y la sorpresa allí fue mayúscula. El saldo era de menos 1.000 pesos disponibles. Alexis Gaete es vocero y precisamente quien demandó a la empresa Tapusa y cuenta esta situación.
11: El único patrimonio que tiene son 22 vehículos, no superan los 200 millones de pesos. En su cuenta corriente tienen menos 1.000 pesos. El problema grave que tienen todos los contratistas y sus contratos es el factoring. Cuando Tapusa deja de pagar hace 5 meses el factoring, estamos hablando de miles y millones de pesos, la deuda pasa automáticamente a todos los contratistas. Significa que tenemos acá contratistas que están adeudados en el factoring de 500 millones, 70 millones, 150 millones y así para abajo, que lo llaman todos los días, que la deuda de ellos, que los meten a Dicón, que ellos contando en Dicón, un contratista no puede optar a trabajo, porque lo primero que te viene es el Dicón comercial y tú no puedes trabajar, o sea, te cortan las manos para trabajar.
10: Lo que reclaman los afectados tiene que ver con que desde noviembre del año pasado comenzaron estos problemas. La empresa no pagaba a los factoring y de manera inmediata la deuda se traspasa a quien en definitiva emite la factura. Una situación compleja de arrastre de deudas que tiene también a las actuales autoridades del Ministerio de Vivienda trabajando en una solución. Luis Anselmo Villagra es el Seremi de Vivienda en la región del Biobío y da la opinión por parte del Mimbu en cuanto a cómo avanzan las tratativas.
12: Nosotros estamos haciendo todo el trámite judicial y administrativo. ¿Qué involucra eso? Son las boletas garantías, cerciorarnos primeramente que sean reales. Ya cobramos una, son diferentes bancos, así que por lo tanto son diferentes procedimientos, cada banco tiene un procedimiento. Tenemos una boleta en el poder de nosotros. El resto sigue, la liquidación sigue por la vía legal, está en Contraloría, en toma razón. Nos causó sorpresa eso, tienen 22 vehículos y no tienen nada las cuentas corrientes. Eso lo vamos a mejorar, esos procedimientos.
13: El problema para los subcontratistas es que la ley es explícita. Cobrar una boleta de garantía tiene el destino ya fijado, que es cumplir con los sueldos de los trabajadores directos de Tapusa. Ellos no son trabajadores directos, por lo tanto no entran en ese paquete de soluciones. Por ello, han advertido que ante la visita próxima del ministro Iván Poduje el próximo lunes 25 de mayo, esperan que venga con una solución. De no ser así, advierten, tomarán nuevamente sus máquinas, pero esta vez para obstaculizar el paso de los vehículos en el Gran Concepción. Un conflicto que va en crecimiento, Verónica Rodrigo.
4: Y del que vamos a seguir atentos contigo, Christopher Espinosa. Gracias. Buenas tardes.
13: Buenas tardes.
14: 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Una, 20 minutos. Una, 20 minutos.
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5: Se viene el Católica Colo Colo el fin de semana. Hay novedades con Loyola que suena en la Bombonera. A propósito de la Católica, tienen que ir la próxima semana ahí a la Boca. Y yo le decía a Ernesto, que escucha que son buenos estos videos.
16: Bueno.
5: De los países que están clasificados al Mundial presentando las nóminas. Muy entrete, muy entrete. Ya.
4: He visto algunos nomás. El que me gustó fue el de Francia.
5: ¿El de Francia ya?
4: Sí.
5: Yo estaba viendo ahora el de Noruega, que lo presenta el rey.
4: Bueno, el rey.
5: De Noruega. Ernesto Contreras, bienvenido.
16: ¿Cómo estás, Rodrigo? Vero, y el de Inglaterra.
5: No, se basó.
16: Al ritmo de los Beatles.
5: Con Come Together.
16: Come Together. No, hermoso. Hermoso, pero es una nómina a 20 días del Mundial.
5: Se basó.
16: Sí, es una nómina que ha generado harta polémica. Bueno, es Thomas Tuchel, el alemán, técnico ex Chelsea, quien es el entrenador de la selección inglesa.
5: Ah,
16: y...
5: verdad, ya no está Matamala. O sea, el que se parecía a Matamala. Amigo Daniel.
16: Daniel Matamala.
5: Sí. Igual.
16: Thomas Tuchel.
5: Tuchel, claro.
16: El alemán.
5: Y dejó abajo el avión a varias figuras.
16: Phil Foden, Cole Palmer, son como los grandes nombres que hoy en día los lloran harto los medios ingleses.
5: Yeah. No, no tener bueno,
16: figura
5: buenos
16: del City, figura del Chelsea.
5: Claro.
16: Quedan afuera de esta nómina del mundo. Se la juega por Jude Bellingham, que para muchos es la gran polémica, porque es el jugador del Real Madrid, que ha estado envuelto en varias polémicas este año, como varios jugadores de la Casa Blanca.
5: No ha destacado, precisamente.
16: No ha destacado, porque ha tenido que ceder un poco su puesto para acomodar ahí a Mbappé, a Vinicius, ha perdido trascendencia, pero bueno, él va al Mundial, también va ese. Uno cree que jugador del Arsenal, campeón y que va a jugar la final de la Champions, y va Morgan Rogers, el 10 de Aston Villa, también ahí, bueno, campeón de la Europa League. Pero estos tres nombres, porque a raíz de esto queda fuera Palmer y Foden, impugnan mucho el nombre de Bellingham por su año y por todas estas polémicas, porque también lo nombran como uno de los articuladores a toda esta cama Xavi Alonso y todo lo que le pasó al cuadro merengue durante este año. Así que hay polémica, no está tampoco Harry Maguire, un histórico, saquero central del United.
5: Siempre resistido, pero que cumple.
16: Y que este año habían dado bastante bien. Claro, pero está Gueye, el jugador del City, saquero central. Está Konsa también de la Aston Villa. Así que hay también polémica arriba, que bueno, va llamado Ivan Toney. Que para muchos no tiene el nivel, porque es jugador que juega en Al Ahly de Arabia Saudita. Así que ahí está bien revuelto todo, que afuera Alexander Arnold también, lateral del Real Madrid, pero que nunca estuvo tampoco en este proceso, así que tampoco es una...
5: Pero que un jugador
16: es una gran sorpresa. Sí, tremendo jugador. Sean estos lujos, los ingleses que están, Vero, en el grupo L,
4: ya,
16: contra Croacia,
4: ya.
16: Ghana,
5: oh, buen grupo,
16: y nuestro Panamá.
5: Vamos,
16: estamos
5: todavía
16: esperando la nómina de Panamá.
5: Vamos
16: para ver si está Cecilio.
5: Vamos, Cecilio.
4: Ah, Cecilio.
16: Cecilio Waterman, el lado de Conce.
4: en Chile.
16: Y en la UDECON se están haciendo también pilatos, porque recuerden que cada nominado,
5: algo cae,
16: $11,000 diarios.
4: Déjale.
16: Te aseguras por lo menos, pensando que Panamá va a quedar afuera de la primera ronda, seguramente te aseguras $200,000 por lo menos.
4: No es malo.
16: No es malo, no es malo. César Yanis, de Cobresal, panameño también, ha estado en las prenóminas.
5: Como viene el otro día con la U.
16: Sí, pues aparece en una. Así que atentos al grupo L. Y también, bueno, Noruega puede ser un tapado, también lo presentó el Rey, sí, ahí como, Rey, como contaba Rodri, y tiene obviamente a la gran figura que Haaland, o sea, el centro delantero del City.
5: Le tiráis un melón y te hace un gol.
16: Pero tiene a Alexander Sorloth, delantero del Atlético de Madrid.
5: Odegaard,
16: que va a jugar también la final de la Champions con el Arsenal, así que es un equipo de estos que uno tiene que mirar, como miramos a Marruecos el 2022, también, que terminó siendo sorpresa, ahora también los invitamos acá a mirar a Noruega. A 20 días del Mundial. No, no queda nada. Chile tiene dos amistosos en junio.
5: ¿Portugal?
16: ¿Y? Portugal y juega en el Congo. Chile tiene un amistoso con el Congo.
5: Ay, ahí los protocolos.
4: Es preocupación por ébola, ¿no?
16: Es en España. El partido, eso sí.
4: Ya.
16: Y Cooperativa.cl publicó durante esta jornada que se está analizando el tema de la seguridad por este brote del ébola que mencionan bien ustedes. Este partido se va a jugar el 9 de junio entre Chile y el Congo.
5: Bueno, queda nada.
16: No queda nada. Y el 6, Chile contra Portugal, en Lisboa.
4: Está bueno, me parece.
16: Sí, está bueno. Ante el equipo de Cristiano Ronaldo, que ya fue campeón en la Liga Árabe.
4: A sus 41 tiene.
5: Por ahí anda.
16: ¿Cuánto tiene el bicho? Sí, 40, 41, sí. Sí, así que.
5: Oiga, ¿y estará Loyola en esa nómina?
16: Bueno, Felipe Loyola, esto no lo decimos nosotros, lo dijo hoy día en la mañana ESPN, a través del periodista que cubre allá Boca en Argentina, Diego Monroy, que es un periodista que siempre está en la linterna de Boca.
5: Está en la Bombonera.
16: Que ya se decidieron ir por Felipe Loyola. Hoy descendido con el Pisa.
5: Pero que tuvo un gran paso por Independiente.
16: Claro, dejó ese recuerdo. Es el jugador que quieren sí o sí en la Bombonera. Depende de si el futbolista quiere volver desde el viejo continente a Argentina. Pero descendió con el Pisa. Así que atento a lo que puede pasar con Loyola, sobre todo ahora que Boca Juniors se va a jugar la otra semana la clasificación contra la Católica.
5: A segunda, claro,
16: al octavo de final, y ahí se abre otra vez el libro de pases, por así decirlo, y en una de esas Loyola hasta puede recalar, si es que decide llegar en el segundo semestre a Boca. Así que es una noticia que sale de Argentina, de la interna de Boca, es un nombre que es real, que está sonando, un equipo ahí de Chile, no, Williams Alarcón y Carlos Palacios. Dicen que a Palacios y Alarcón los van a intentar vender, negociar en este próximo semestre.
5: Lo que pasa es que Palacio no ha jugado hace varios meses.
16: ¿Está lesionado Palacio? Está lesionado. De la rodilla. Sí, así que eso. Oye, hoy día arranca la fecha 13 del torneo nacional. Coquimbo Unido, que no para, a las 15 horas contra Everton. Arrancan la jornada y el domingo la Católica con Colo-Colo. 18 horas en el Claro Arena, con una Católica con todo el empuje de la victoria de ayer. Todo indica que va a jugar San Pedro y el domingo, que la Católica va a ir con equipo
5: A.
16: Probablemente juegue para vecino, dicen.
5: Pero
16: el mejor jugador del torneo el año pasado.
5: Claro, titular igual.
16: Porque juegan el jueves con Boca, 20-30. Así que tienen ahí días de descanso. Aparte que Colo-Colo, si le gana a la Católica el domingo, primer partido de Colo-Colo en el Claro Arena, se ve 10 puntos. De ¿10? La Católica. Ah. De la Católica.
4: Porque y de la U ya está. Hoy le lleva 5 a Huachipato.
16: Claro.
4: Que es su segundo.
16: Justamente, tiene 27 Colo-Colo, 22 Huachipato. Está Limache con 21 y la Católica con 20, pero uno siempre se fija ahí en los que tienen mayor convocatoria, mayor popularidad. Sí, claro. Que uno siente que son los que van a pelear.
5: Los que podrían llegar más lejos.
16: Claro. Coquimbo tiene 19, sólido Coquimbo, pero que está con los dos frentes ahora más que nunca. Y la Católica va a tener sido dos frentes de aquí en adelante, porque va a jugar Sudamericana en el peor de los casos. En el segundo semestre. Así que no se guarda nada la UC. A las 14 hay conferencia de capitanes y de técnicos en la NFP.
4: Juntos.
16: Me gusta. De la Católica y de Colo-Colo.
5: El problema contaba Rodrigo Gómez en el Monumental.
16: Rodrigo me manda unas imágenes. Ahora, él se fue recién ya del estadio Monumental y están apiedrando micros, lamentablemente. Donde iba él, sufrió un ataque por parte de estos hinchas que intentaron hacer un arengazo no permitido, que terminó con una fuerte dispersión de carabineros inmediatamente, y ahora están atacando las micros por el sector, Rodrigo.
5: De hecho, la estación San Joaquín y Pedrero del metro línea 5 todavía cerrada desde hace ya una media hora más o menos.
16: Sí, era algo anunciado, que no les no por eso antes hacían los arengazos dentro de los estadios, también se criticaba, pero era la explicación de la autoridad
4: que
16: anterior.
4: Que no hubiera problemas en la calle.
16: Claro,
4: lo hacen colectiva.
16: En el Monumental, ahí pero encajonan 10.000 personas.
5: Se toman las micros, claro. Hacen lo que quieren en los barrios, sí, ese es el tema, si la gente no sufre solo en torno del estadio.
16: Sí, el tema es que como ahora, más encima, no se les permitió, están reaccionando con mayor furia estos delincuentes que se visten con camisetas de clubes, así que está todo complicado por el sector para que no intenten no transitar por ahí. Sí,
5: es posible. Esto es Vicuña Maquena departamental.
4: Y además la gente que vive en el sector, ¿no?
5: Muchas casas. Sí, hay...
16: un barrio totalmente residencial, por el sector de Maratón.
5: Total.
16: Hay negocio de bar.
5: Benito Rebolledo.
16: Claro, es como una villa.
5: El Anroa.
16: Sí, así que eso. Oye, y lo último, también está en cooperativa.cl. Buenas noticias para el hincha del tenis de la región metropolitana.
4: ¿Por qué?
16: El de regiones quizás no, porque confirma la Federación de Tenis.
5: Pero pueden venir.
16: También, que se va a jugar la confrontación Chile-España, repechaje al Grupo Mundial,
4: en septiembre
16: en el Estadio Nacional, en el Court Central Anita Lizana. 18 o 19 de septiembre o 19 o 20. Está aún esperando la ratificación.
4: Pero de todas maneras, en
16: la
4: Fiestas Patrias.
16: Pero va a ser en Fiestas Patrias y en el Nacional.
5: Igual con una empanada y un vaso de chicha. Digamos.
16: Pero por supuesto, estamos ahí al lado. Entradas desde el 5 de junio a la venta. Recordemos que España no tendrá a Carlos Alcaraz, que está lesionado, pero tiene jugadores como David Ochoa, 23 del mundo, Rafael Jodar, 19, y una serie de tenistas que están apareciendo.
4: Y uno igual dice, qué malo, pero qué bueno que no viene Alcaraz.
16: Sí. Va a ser igual un...
4: Qué malo, porque nos hubiera gustado verlo jugando aquí,
16: sí.
4: Obvio.
16: Si hubiera estado sano, no creo que viniera tampoco, pero es un equipo duro,
4: bueno,
16: España.
4: Porque...
16: Y Serena Arcilla, todo indica. Así que, atentos, el 5 de junio se venden las entradas.
5: Ernesto, como siempre, un agrado.
16: Que esté muy bien. A las 14 volvemos.
4: Hasta las 2.
5: Hoy día interferiado más todavía.
4: Chao, Ernesto.
16: Chao.
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0: Hola, ¿qué tal? Muy buenas tardes. Soy Jaime Quesada, de la revisión de las importantes noticias para este día viernes 22 de mayo.
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0: Comenzamos con la provincia de Osorno en esta hora de la tarde. Diversas comunas de la provincia de Osorno realizaron ceremonias y desfiles para conmemorar un nuevo aniversario de las glorias navales, instancia en la que las autoridades establecieron educacionales y organizaciones sociales rindieron homenaje al legado de Arturo Prat Chacón y a los héroes de la Guerra del Pacífico. En la comuna de San Pablo, la actividad se desarrolló durante la mañana del 20 de mayo en la Plaza de Armas y fue organizada por el Departamento de Educación Municipal del DAEM. La ceremonia contó con la participación de autoridades locales, representantes de las instituciones, docentes, estudiantes y vecinos de la comuna. La jornada fue encabezada por el alcalde Marcos Carrillo Bravo, acompañado por el jefe de la Tenencia de San Pablo, suboficial mayor Alejandro Castillo. Además de funcionarios del área de educación y representantes de la Escuela Básica de San Pablo. Uno de los momentos destacados fue la presentación de la banda instrumental y de guerra de la Escuela Básica de San Pablo, agrupación que interpretó el himno nacional y ofreció una presentación musical valorada por los asistentes. Durante la intervención, el alcalde Marcos Carrillo destacó la relevancia de mantener viva esta conmemoración histórica y recordó la figura de Arturo Prat, resaltando el reconocimiento internacional que posee como estratega y héroe naval. Asimismo, relacionado con un llamado de los estudiantes a participar activamente con este tipo de actividades civiles para fortalecer el respeto de la historia y los valores patrióticos. En Puerto Octay, la conmemoración se desarrolló por el desfile que reunió establecimientos educacionales, agrupaciones folclóricas y los clubes de adulto mayor y vecinos de la comuna. La alcaldesa María Elena Ojeda valoró el compromiso de las nuevas generaciones por mantener viva la memoria histórica y agradeció la participación de la Armada de Chile junto con su banda instrumental. Por su parte, el delegado presidencial provincial de Osorno, Alejandro Reiner, destacó la importancia de preservar el recuerdo del combate naval de Iquique y valoró la participación de organizaciones sociales, establecimientos educacionales y agrupaciones comunitarias, resaltando el espíritu de la unidad presente en la jornada. En Osorno, la actividad conmemorativa se realizó el 19 de mayo en la Plaza de Armas, donde se rindió un homenaje a la capitán Arturo Prat Chacón y a quienes dieron su vida durante el combate naval de Iquique y Punta Gruesa ocurrido en el año 1879. Una de la tarde ya con 35 minutos. Un bombero de Purranque celebró sus 95 años de historia con reconocimiento a sus voluntarios. Más detalle lo entrega junto a Pablo Lara desde Puerto Octay. Buenas tardes, Pablo.
2: ¿Cómo está? ¿Qué tal, Jaime? Muy buenas tardes. Con el desfile conmemorativo y una emotiva ceremonia de reconocimientos, la comuna de Purranque celebró los 95 años del Cuerpo de Bomberos local, donde estuvieron presentes autoridades, representantes de instituciones y vecinos para homenajear la labor de los voluntarios. La actividad estuvo marcada por el tradicional protocolo bomberil y por la entrega de distinciones a integrantes de la institución que cumplieron 5, 10, 15, 25 y hasta 50 años de trayectoria. En la ceremonia participaron el delegado presidencial provincial de Osorno, Alejandro Revin Cairols, la alcaldesa de esta comuna, Alicia Villar Vargas, los concejales Gabriel Cañete, Paulo Payahueque, Ariel Nahuelpan, Gustavo Barrilla y Sandra Alvarado. Durante la jornada, el delegado presidencial provincial destacó el vínculo histórico entre bomberos de Chile y las comunidades, especialmente el trabajo y dedicación de quienes fueron homenajeados por sus años de servicio. Desde el municipio de Purranque también valoraron el rol que cumple la institución en la comuna, reconocieron además la labor diaria de hombres y mujeres que forman parte del Cuerpo de Bomberos de Purranque. Desde Puerto Octay, para la Red Regional Acogida, informó Pablo Lara. Buenas tardes.
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0: Una de la tarde ya con 37 minutos, seguimos revisando más informaciones en esta hora de la tarde. La alcaldesa María Elena Ojeda sostuvo una importante reunión con vecinos y vecinas del sector de Coñico, del loteo Vive Octay 1 y 2, con el objetivo de abordar las problemáticas relacionadas con el retiro de residuos domiciliarios en el sector. En la instancia también participaron Jaime Olavarría, director de CERPLAC, y junto con la comunidad establecieron una mesa de conversación para dialogar, buscar posibles soluciones respecto al cobro por el retiro de residuos domiciliarios. Lo que sería un procedimiento rutinario de control de tránsito para carabineros de Puyehue estuvo a punto de terminar con la tragedia, ya que el conductor del automóvil particular no respetó señal de detención realizada en un joven funcionario policial e intentó atropellarla. El hecho violento ocurrió en calle Los Aromos, Villa de Entrelagos. El agresor es un joven de 24 años de edad, quien se desplazaba junto con otras dos personas al interior del vehículo cuando evadió la fiscalización policial y huyó del lugar. La funcionaria Scarlett Hernández, utilizando toda la implementación correspondiente para desarrollar las labores de fiscalización, entre ellas conos y chalecos reflectantes, instaló junto con otros carabineros el punto de control vehicular. Al aproximarse al automóvil, el carabinero levantó la mano e hizo una señal correspondiente para que el automóvil se detuviera. Sin embargo, el conductor siguió en marcha sin disminuir la velocidad y con la intención de atropellarla. La funcionaria se lanzó hacia un costado de la calzada para evitar ser impactada por el vehículo, cuyo conductor aumentó la velocidad en plena maniobra de escape. De no haber reaccionado a tiempo, habría recibido un violento impacto. La existencia de cámaras de seguridad del local comercial del sector permitió a carabineros establecer desde el automóvil descendieron tres personas jóvenes con la característica física y vestimenta del conductor. Los uniformados ampliaron en el radio de búsqueda y la cercanía de la ruta 215 observaron un joven el que coincidía con las descripciones registradas en el video. Durante la formalización, el juez Alex Franke detectó la medida cautelar de firma mensual, por lo que el imputado deberá presentar

0: adaptadas para dar continuidad al servicio de transporte lacustre del lago. Medida que beneficiará directamente a los vecinos y usuarios del territorio, especialmente a los sectores más aislados como el Lago Rupanco. Esta gestión busca seguir mejorando la conectividad y acercándose en mayores oportunidades para la comunidad rurales de la comuna de Puyehue.
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0: Lo vamos a la provincia de Llanquihue. Con el cielo completamente despejado y agradable 18 grados de temperatura, la costanera de Puerto Montt se transformó este 21 de mayo en un inmejorable escenario para el desfile a los 147 años de combate naval de Iquique y conmemoración de las glorias navales. Las favorables condiciones meteorológicas coincidieron en asistir en un relevante marco de público que presentó con interés el paso de 427 efectivos de la Fuerza Armada y Orden y el paso de sones a la banda mixta integrada por uniformados de la Fuerza Aérea de la Armada de Chile. Además, durante la actividad se conmemoraron el himno nacional y el izamiento del pabellón patrio. La bahía de Puerto Montt pudo verse engalanada con la presentación de 5 buques de la quinta zona naval, que el día de ayer miércoles efectuaron un propio desfile. Posteriormente, el capellán católico, presbítero Fabián Soto, junto con el capellán evangélico, pastor Oscar Valdés, expresaron palabras de fe. Luego a eso de las 12:10 se lanzaron los 21 cañonazos de salva, en recuerdo de la exactamente que se hundió en la corbeta Esmeralda en la Rada de Iquique, luego del capitán Arturo Prat Chacón diera muestra de su incomparable heroísmo al morir por su patria intentando abordaje en la nave peruana Huáscar. Al mismo tiempo y como parte del homenaje sonaron las sirenas de todas las compañías del cuerpo de bomberos de la ciudad. La función histórica estuvo a cargo de la contraalmirante Jorge Toro Napeta, comandante jefe de la quinta zona naval, quien destacó que sus palabras del actual despliegue, la Armada mantiene el canal también Munela en la región de Aysén, en busca del tripulante Calbuco desaparecido tras caer al mar desde una lancha pesquera. Otras actividades preventivas del desfile propiamente tal que fueron la coloración de las ofrendas florales por parte de representantes de diversos organismos, el público y civiles, militares y policiales, en el busto del capitán de Prat, ubicado en el campo de Marte de la costanera de Puerto Montt, además de estipulado a la cuenta de presentado por diversas agrupaciones folcloristas de la comuna. Finalmente, el desfile cerró en el paso de uniformados de la ante autoridades, lideradas también por el gobernador regional Alejandro Santana y el delegado presidencial Cristian Palma. También estuvo presente el alcalde protocolar de Puerto Montt, José Segura, parlamentarios y CRM, entre otros invitados.
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0: Una de la tarde ya con 45 minutos. Con 12 votos a favor, 3 en contra y 5 abstenciones, el Consejo Regional de Los Lagos visitó una reducción superior a los 3.700 millones de pesos de sus fondos institucionales destinados al transporte. La medida responde a la exigencia del Ejército, pero determinación adoptada y permite a la organización regional definir la glosa afectada para mitigar el impacto económico de la zona. Durante la sesión extraordinaria, donde se analizó los encuentros de un 3% del reajuste fiscal, consejera Yasna Vázquez aclaró que la reducción va sí o sí en todas las regiones del país. La autoridad argumentó que aprobar esta modificación permite al gobierno regional decidir desde el ítem descontar acciones que evitan la dirección presupuesto de DIPRES apliquen los cortes arbitrarios que serían muy perjudiciales para la región. El gobernador Alejandro Santana también respaldó la postura y recalcó que la decisión busca reafirmar el reajuste donde menos impacto probablemente puedan generar. La medida generó debate en las salas. El core Francisco Reyes justificó su rechazo y acusó el recorte por parte de la Hacienda a los fondos regionales. Seguimos avanzando con más.

0: Noticias siendo la 1:47. Restauración de iglesia de Calelmapu enfrenta nuevos procesos de licitación. Más detalle lo entrega junto a Iván Santana para Red Acogida. Buenas tardes.
1: Buenas tardes, Jaime. Claro, porque la Comisión Social del Consejo Regional de los Lagos analizó el estado de avance del proyecto de restauración de la iglesia Nuestra Señora de la Candelaria en Calelmapu. Iniciativa financiada por el gobierno regional e ejecutada por la Dirección de Arquitectura del Ministerio de Obras Públicas. La preocupación surgió luego de que la primera licitación pública fuera declarada desierta por falta de oferentes, situación que mantiene en alerta a las autoridades y comunidad en general debido al importante valor patrimonial, cultural y religioso que posee este histórico templo para la comuna de Maullín y la región de Los Lagos. El presidente de la Comisión Social del CORE, Los Lagos, César Negrón, manifestó su inquietud frente al escenario actual, señalando que el próximo 16 de junio se iniciará un nuevo proceso de licitación que se extenderá hasta el mes de octubre.
2: Ahora el 16 de junio se comienza con el segundo proceso de licitación pública, la cual va a cerrar hasta en el mes de octubre. Ahí recién vamos a saber si hay o no hay oferente. Nos preocupa que no haya habido una oferta en el portal, porque eso nos deja sin referencia con respecto a si faltan recursos o si en definitiva las empresas no quieren ofertar, porque el tema patrimonial es muy engorroso con el tema de los hallazgos, con el tema de la paralización de obras, con esta tramitología que hace que estos proyectos de repente se transformen en temas eternos, como ya nos pasó en Casa Pauli. Así que vamos a estar muy atentos con respecto a lo que se viene.
1: Por su parte, el director regional de arquitectura del Ministerio de Obras Públicas, Los Lagos, Francisco Hurtado, explicó que ya se solicitó autorización al gobierno regional para realizar una nueva licitación pública, incorporando ajustes que permitan incentivar la participación de empresas especializadas en restauración patrimonial.
3: La primera licitación salió desierta, se declaró el 22 de abril desierta producto de que no hubo oferente. Pedimos autorización al gobierno regional para licitar nuevamente. Ya se nos autorizó, aunque con algunos reparos que tenemos que solucionar con el gobierno regional en cuanto al reajuste y al anticipo, porque desincentivan obviamente el tema de la postulación de empresas a la licitación. Estamos de todas maneras como dirección tratando de buscar empresas también que tengan conocimiento y han hecho obras de patrimonio, ¿ya? Y no solamente de la región, sino que salir más allá a otras regiones a buscar experiencia, empresas con esta experiencia y que sean contratistas obviamente del Ministerio de Obras Públicas.
1: Desde el Consejo Regional y del municipio de la comuna de Maullín señalaron que continuarán monitoreando el proceso, considerando que la restauración de esta iglesia, Nuestra Señora de la Candelaria, representa una obra emblemática para la conservación del patrimonio histórico y arquitectónico de Maullín y toda la región de Los Lagos. Para Red Acogida, Iván Santana. Buenas tardes.
0: Una de la tarde ya con 49 minutos. Seguimos revisando más noticias para este día viernes. Una colisión de alta energía ocurrió en horas de la noche del día de ayer, jueves, en el sector de Trapén, de la comuna de Puerto Montt, que dejó a un conductor fallecido. El accidente vehicular se produjo en avenida Trapén con pasaje Isla Guar, en la población Portal Sur. Involucró a dos vehículos menores y tres personas. Al llegar al lugar, bomberos de la sexta octava compañía de la capital regional, además de carabineros y paramédicos del SAMO, contrataron la presencia de tres lesionados, uno de ellos de extrema gravedad, por lo que procedieron a aplicar maniobras de reanimación. Las indagatorias respecto a las causas de este accidente quedaron a cargo de personal de la sección de investigaciones de accidente de tránsito de CID de Carabineros. El fallecido fue identificado como Miguel Ángel Soto Soto. Sus restos fueron trasladados hasta el sector La Vara, del sector en donde serán velados. Seguimos avanzando con más noticias. Efectivos del ejército, también diversos equipos de emergencia y rescate, iniciaron las labores de recuperar el cuerpo de un hombre fallecido el día de ayer en el volcán Osorno, tras sufrir una caída en la zona de los cráteres de hielo glacial. Personal de la Patrulla de Auxilio Rescate Militar, destacamento de Montaña Arauco, ya se encuentra en el centro de esquí del volcán Osorno, coordinando el procedimiento junto con integrantes del Cuerpo de Socorro Andino. Asimismo, se informó que también participará personal del Grupo de Operaciones Policiales, también del GOPE, de Carabineros de la Tenencia de Pajaritos de la comuna de Puyehue. La subida para concretar la recuperación del cuerpo comenzó a las 8 horas de este día viernes 22 de mayo. Según se indicó, las condiciones del terreno obligarán a realizar anclaje y maniobras especiales debido a que gran parte del sector presenta superficies congeladas. Por lo anterior, se estima que las labores podrían extenderse durante varias horas. De acuerdo a la planificación preliminar, voluntarios de bomberos llegaría a media mañana para corroborar el descenso del cuerpo, en el cual debería ser trasladado a la camilla y de forma escalonada desde la alta montaña. Posteriormente, el cadáver sería bajado hasta el segundo tramo de la telesilla y desde ese punto trasladado en vehículo hasta el centro de esquí. Hasta el momento se desconoce personal del servicio médico legal llegará directamente al lugar, situación que deberá ser determinada por la instrucción del Ministerio Público. Respecto a la identidad de la víctima, se ha trascendido que es un hombre no portaba documentación que permita establecer sus datos en el sitio del accidente. Finalmente, desde Carabineros informaron que debido al procedimiento de rescate, el centro de esquí estará cerrado al público y se proyecta una posible apertura en horas de la tarde de este día viernes, dependiendo de la evolución de este importante operativo. Una de la tarde con 52 minutos. Corte de luz afectó a calle Balmaceda y Arturo Prat en la comuna de Los Muermos. Más detalle lo entrega junto a Javier Santana para Red Acogida. Buenas tardes, Javier.
4: Muy buenas tardes, Jaime. Así es, porque un corte de energía eléctrica afectó cerca o pasada las 11:30 de la mañana la comuna de Los Muermos, pero en algunos lugares, en Balmaceda, en Arturo Prat, donde esto producto de que un vehículo impactó un poste de energía eléctrica, donde hizo unos cortos circuitos y donde finalmente se cortó la luz en dichos lugares. El llamado es a la precaución, el llamado es a siempre manejar, por supuesto, y estar atento a las condiciones del tránsito, a no exceder los límites de velocidad, en lo cual se desconoce la causa de que un vehículo impactó un poste de alumbrado público y dejando a varios vecinos sin energía eléctrica, principalmente en calle Balmaceda y Arturo Prat de la comuna de Los Muermos. Es esta la información que se ha entregado. En estos momentos están los equipos de SAESA en el lugar, en terreno, trabajando para lo antes posible llegar con la solución de la energía eléctrica hasta sus hogares. Para Red Regional Acogida informó Javier Santana desde Los Muermos. Les deseamos a todos ustedes que tengan un excelente fin de semana, que la pasen súper bien, que disfruten. Y nos encontramos, si Dios así lo permite, el día lunes en una próxima edición de Portada Noticiosa. Buenas tardes.
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0: Una de la tarde con 55 minutos, lo vamos a la provincia de Chiloé. El alcalde de Quiemche, Javier Ugarte, solicitó poner fin a las rondas de búsqueda médico-cirujano Videla, argumentando que el sistema no estaría entregando soluciones efectivas a las comunidades inusuales en la provincia. La autoridad cuestionó el rendimiento sanitario de la embarcación, señalando que los altos costos operativos no se reflejan en una atención permanente ni en una respuesta adecuada para pacientes de los sectores apartados. Desde distintos municipios del archipiélago también plantean el modelo del marítimo y que habrían cumplido un ciclo de los recursos que deberían destinarse al fortalecimiento de equipos médicos estables en las islas menores. Seguimos avanzando con más noticias. Con el propósito de mantener un entorno seguro y ordenado para las familias de la comuna, continúan desarrollándose los trabajos de limpieza y mantención del cementerio municipal de Ancud, acciones enfocadas a mejorar las condiciones generales del recinto. La labor ejecutada por los trabajadores municipales, considerando la limpieza de las áreas comunes, retiro de maleza y despeje de distintos sectores del cementerio, permaneciendo así optimizar el acceso y circulación al interior del Camposanto. Desde el municipio destacaron que estas acciones forman parte de este trabajo permanente orientado a conservar de buenas condiciones en uno de los espacios más significativos para la comunidad también del sector. Además de contribuir con mejores imágenes, el recinto de trabajos buscan fortalecer las acciones de seguridad y brindar el entorno más adecuado para las personas que visitan el lugar para recordar a sus seres queridos. Si bien por ahora la fecha de inicio de la puesta en marcha de un nuevo hospital de Ancud se mantiene para el último trimestre de este año para llegar a marzo de 2027 con el recinto asistencial operativo al 100%, los recortes presupuestarios que afectan a la salud podrían recuperar una demora. Al menos así lo analiza el dirigente que integra de los grupos de organizaciones de Ancud que monitorean también iniciativas sanitarias, ya que el hospital de Ancud de recorte para este año 2025 serían 350 millones de pesos.
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0: A esta hora presentamos el informe del tiempo, lo vamos a la región de Los Lagos. Bueno, a esta hora tenemos una condición actual de 15 grados, despejado. Para este día, sábado 23, tenemos una mínima de 2, una máxima de 12 grados, nublado parcial. Para este día, domingo 24, tenemos una mínima de 6, una máxima de 13 grados, nublado y probables precipitaciones en la tarde. También revisamos el informe del tiempo en la provincia de Llanquihue. A esta hora tenemos una condición actual de 14 grados, nublado. Para mañana, 23 de mayo, tenemos una mínima de 5, una máxima de 12 grados, nublado parcial. Para este día domingo 24 tenemos una mínima de 9, una máxima de 13 grados, nublado y chubascos. También revisamos el informe del tiempo en la provincia de Chiloé. A esta hora tenemos una condición actual de 14 grados, nublado a parcial. Para mañana 23 de mayo tenemos una mínima de 4, una máxima de 13 grados, nublado y chubascos débiles. Para el día domingo 24 de mayo tenemos una mínima de 8, una máxima de 12 grados, cubierto y lluvia. Bueno, así he estado presentando el informe del tiempo a esta hora de la tarde. Y hasta aquí llegamos con Portada Noticiosa para este día viernes 22 de mayo. Continúen la programación de Radio Acogida. Buenas tardes.
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2: ¿Cómo están? Muy buenas tardes, bienvenidos a nuestro servicio de mensajes. El Club Deportivo Minnesota de Los Muermos les invita a su gran bingo para este sábado 6 de junio, desde las 19 horas, a realizarse en el gimnasio del Colegio San Cristóbal. Los fondos que se recauden serán para gastos de la institución. Los premios son 10, entre ellos, primero 100.000, segundo 80.000, tercero 100.000, cuarto 80.000, quinto 80.000, sexto 100.000, séptimo 80.000, octavo 100.000, noveno 80.000 y décimo 150.000 pesos. También habrán premios sorpresas, premio a la puntualidad. Para el deleite del público habrán ricas empanadas, tortas, café, bebidas y un grato ambiente familiar. Adhesión tarjeta, 5.000 pesos. Te esperamos.
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2: Defunción. Mañío, Curulín, Los Muermos, Puerto Montt, Purranque, La Poza y alrededores. Funeraria Nueva Oriente comunica el sensible fallecimiento de quien fuera mi querida esposa, madre, suegra, abuelita y bisabuelita, María Lucila Muñoz Cárcamo, que en paz descanse. Sus restos están siendo velados en su domicilio en el sector Mañío, Curulín. Sus funerales se realizarán mañana sábado 23 de mayo, comenzando con una misa en la capilla católica del Mañío Curulil a las 12 horas, para después continuar al cementerio de Cumbre Alta, firma la familia Vargas Muñoz. 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Funeraria Nueva Oriente comunica el sensible fallecimiento de quien fuera mi querida esposa, madre, suegra, hermana, abuelita y bisabuelita, María Nancy Mancilla Cárcamo, que en paz descanse. Sus restos están siendo velados en la sede del sector El Carrizo. Sus funerales se realizarán mañana sábado 23 de mayo, saliendo aproximadamente a las 10:15 horas desde el lugar del velatorio hacia el cementerio de Maullín. Firma familia Añasco Mancilla. Mañío, Curulín, Los Muermos, Puerto Montt, Purranque, La Poza y alrededores. Funeraria Nueva Oriente comunica el sensible fallecimiento de quien fuera mi querida esposa, madre, suegra, abuelita y bisabuelita, María Lucila Muñoz Cárcamo, que en paz descanse. Sus restos están siendo velados en su domicilio, en el sector Mañío, Curulil. Sus funerales se realizarán mañana sábado 23 de mayo, comenzando con una misa en la capilla católica del Mañío, Curulil, a las 12 horas, para después continuar al cementerio de Cumbre Alta. Firma la familia Vargas Muñoz. 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Funeraria Nueva Oriente comunica el sensible fallecimiento de quien fuera mi querida esposa, madre, suegra, hermana, abuelita y bisabuelita, María Nancy Mancilla Cárcamo, que en paz descanse. Sus restos están siendo velados en la sede del sector El Carrizo. Sus funerales se realizarán mañana sábado 23 de mayo, saliendo aproximadamente a las 10:15 horas desde el lugar del velatorio hacia el cementerio de Maullín. Firma familia Añasco Mancilla. 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Agradecimiento. La agrupación adulto mayor El Mirador de Cañitas da su más sincero agradecimiento a todas las personas que acompañaron en el velatorio funeral de nuestra querida socia Sonia Santana, que en paz descanse. Acaecida el día martes 19 de mayo, a los que enviaron flores, tarjetas de condolencias y coronas, a los que realizaron el servicio evangélico, a los que hicieron la fosa. Vaya para todos nuestra eterna gratitud. Firma directiva y socios de agrupación adulto mayor El Mirador de Cañitas. Cañitas, Río Frío y alrededores. Familia Pérez Santana, Santana Guerrero, Soto Pérez, con profundo pesar por la partida de nuestra querida madre, abuelita y bisabuelita Sonia del Carmen Santana Vilugrón, queremos expresar nuestros más sinceros agradecimientos a todas las personas que nos acompañaron en estos momentos tan difíciles. Agradecemos de corazón a familiares, amigos, vecinos y a cada una de las personas que estuvieron presentes, ya sea con una compañía, palabra de apoyo, oraciones, flores o muestras de cariño durante el velatorio, funeral y despedida. Extendemos también nuestro reconocimiento y gratitud a las organizaciones, instituciones y agrupaciones. A la Junta de Vecinos número 19, Cañita Centro. A la agrupación Adulto Mayor El Mirador. Tercera Compañía de Bomberos. Iglesia Metodista Pentecostal del Pastor Juan Colguán. Al Supermercado Tomás. Personal Posta de Cañitas. Al Jorge García por facilitar bus, a quienes nos brindaron su ayuda y apoyo desinteresado, entregándonos consuelo y fortaleza en este momento de dolor. Su presencia y solidaridad han sido un gran apoyo para nuestra familia y permanecerán siempre en nuestros corazones. Muchas gracias. Nelson Pérez Barría quiere expresar sus agradecimientos a todas las personas, familiares, amigos e instituciones que nos acompañaron en el velatorio y funeral de Sonia Santana Vilugrón. De manera especial, a la Iglesia Metodista Pentecostal, al Pastor Juan Colguán y a todos los hermanos de la Iglesia que acompañaron en nuestro momento de dolor, a los que llevaron flores, tarjetas y coronas. Nuestra eterna gratitud. La agrupación adulto mayor El Mirador de Cañitas da su más sincero agradecimiento a todas las personas que acompañaron en el velatorio y funeral de nuestra querida socia Sonia Santana, que en paz descanse. Acaecida el día martes 19 de mayo, a los que enviaron flores, tarjetas de condolencias y coronas, a los que realizaron el servicio evangélico, a los que hicieron la fosa. Vaya para todos nuestra eterna gratitud. firma directiva y socios de agrupación adulto mayor El Mirador de Cañitas. Cañitas, Río Frío y alrededores. Familia Pérez Santana, Santana Guerrero, Soto Pérez, con profundo pesar por la partida de nuestra querida madre, abuelita y bisabuelita Sonia del Carmen Santana Vilugrón, queremos expresar nuestros más sinceros agradecimientos a todas las personas que nos acompañaron en estos momentos tan difíciles. Agradecemos de corazón a familiares, amigos, vecinos y a cada una de las personas que estuvieron presentes, ya sea con una compañía, palabra de apoyo, oraciones, flores o muestras de cariño durante el velatorio, funeral y despedida. Extendemos también nuestro reconocimiento y gratitud a las organizaciones, instituciones y agrupaciones, a la Junta de Vecinos número 19, Cañita Centro, a la agrupación Adulto Mayor El Mirador, Tercera Compañía de Bomberos, Iglesia Metodista Pentecostal del Pastor Juan Colguán, al Supermercado Tomás, personal Posta de Cañitas, al Jorge García por facilitar bus, a quienes nos brindaron su ayuda y apoyo desinteresado, entregándonos consuelo y fortaleza en este momento de dolor. Su presencia y solidaridad han sido un gran apoyo para nuestra familia y permanecerán siempre en nuestros corazones. Muchas gracias.
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0: ¿Cómo están? Bienvenidos, bienvenidas al Cantar Ranchero. Sí, pues este día 22 de mayo, Rita está de onomástico en el día de hoy. Sean todos bienvenidos, bienvenidas. Te acompañamos nada más ni menos que... ¿Hasta qué hora, DJ?
1: Sí.
0: Hasta las 4 de la tarde.

2 de la tarde con 26 minutos, 2 de la tarde con 26. Es viernes. Y el cuerpo lo sabe. A bailar, a bailar.

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1: Radio Acogida indica la hora.
2: Son las 14 horas y 29 minutos.
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Hartas tarjetas, no estoy ni ahí con Chile yo hoy día. Saludito a Tania que está escuchando la radio a esta hora, 5 añitos, un abrazo. Sí, pues, la mamita de la Tania, envíame su nombre nomás, nombre y apellido, y nombre y apellido, y le regalo una tarjetita. Ya, pues, no hay problema. Ahí está, no le voy a dar el nombre, pero ya sabe ya, ya sabe quién es. Me voy de inmediato con una ganadora, me voy de inmediato con una ganadora que esta hora de la tarde, para quienes están en la sintonía de la radio acogida FM. Acá está, taratata. Ya. ¿Dónde es el bingo? El bingo es en Paraguay Chico, en el centro de eventos de Paraguay Chico, así de fácil. El bingo es en Paraguay Chico, nos vemos mañana, todos invitados. Todas invitadas que están en la sintonía de la radio acogida. Ya, sigan escribiéndonos. Yo quiero a través de el... Oh, perdón, dije el rodeo. Disculpa, no. Oye, me han dicho cada cosa últimamente que mi mente no está... hay tantas cosas en la mente que se mezclan las cosas. Pero no, es el bingo es en Paraguay Chico. El bingo es en Paraguay Chico. Así que los que quieran participar, último minutito, sin falta. Sin falta, último minutito. Y nos vamos con los ganadores. Voy a regalar dos o tres más. No hay problema.

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2: Estamos en vivo a esta hora de la tarde, vayan compartiendo. 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
2: Son las 14 horas y 59 minutos.

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2: 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No. ¿Qué pasó, muchachos? Si no vamos a rapear, hombre. Es en español, qué bárbaros. ¡Venga!

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1: Radio Acogida indica la hora.
2: Son las 15 horas y 29 minutos.
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1: Son las 15 horas y 46 minutos.
2: Y que siga la fiesta, pero por supuesto que siga la fiesta, que siga el mambo aquí en Radio Acogida FM, 101.3 en Los Muermos, 92.1 en Puerto Octay, 100.9 en Puyehue y para Chile y el mundo a través de www.radioacogida.cl y también a través de Patagonia IP en el canal 806.

0: Después de la siguiente canción nos comenzamos a despedir, ¿eh? Después nos comenzamos a despedir en un programa más aquí en el Cantar Ranchero de Radio Acogida. Después de lo siguiente, nos despedimos.
1: Son las 15 horas y 54 minutos.
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1: Son las 15 horas y 58 minutos.
2: Nos despedimos. Muchas gracias a todos por la enorme sintonía en el día de hoy. Nos vemos mañana, sí, mañana en una nueva oportunidad, en un nuevo programa de El Cantar Ranchero. Pero mañana no estoy yo, ¿eh? No se olvide que nosotros estamos de lunes a viernes nomás aquí en la 101.3 y 92.1. De lunes a viernes de 2 a 4, El Cantar Ranchero. Que tengan todos una muy buena tarde.

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2: Son las 15 horas y 59 minutos.
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6: Que Manitú ilumine hogares, corazones, la bendición de Taitica Dios para todos mis guerreros y guerreras que a través del programa nos dejan llegar a las maloquitas en este viernes, este próximo miércoles 17 de junio en las cabañas nativas, calle Manuel Rodríguez número 100, frente al centro del adulto mayor, Puerto Varas, este jueves 18 de junio. 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No me pregunte cuándo va a morir ni qué número va a caer la lotería, porque no soy adivino. Pregúnteme de la enfermedad que tiene, por qué la tristeza, por qué el fracaso. Si es que la enfermedad es natural o es postiza, por qué la separación, por qué entre más trabaja más ruina, porque no hay paz, amor, felicidad en el hogar. 9-4103-9660. Tenemos llamado, vamos a ver a quién oriento. ¡Aló! Deme su nombre.
7: Minerva.
6: Gracias, Minerva. ¿De dónde se está comunicando?
7: Calama.
6: Calama, gracias, Norte Lindo de Chile. Atenta, hermana mía, a las visitas, a la consulta. Yo le voy a mirar huesito primero que todo. Dame la fecha de nacimiento, madre mía.
7: 1900.
6: Sí, señora. 28 de febrero. Ponga la mente, la corazona, lo que le está preocupando, lo que quiere saber. Y escúcheme con mucha atención. No vaya a poner altavoz. Guachichamura. Inca, Maica, Capira, Guareya. Mira, madrecita mía, lo que me está diciendo problemas de la Cusumba. Su salud se está decayendo bastante. Está bastante enfermita. Está bastante decaída a la vista, al cerebro, a los huesos, enfermedades en el hogar. Espíritus de enfermedad. No solo usted, su compañerito, su parejita también se encuentra enfermo. ¿Cómo llama él?
7: Gerardo.
6: Y es un hombre bueno que tiene a su lado, aunque últimamente han peleado mucho. Últimamente no ha habido paz, no ha habido tranquilidad, pero es un buen hombre que la quiere. Es un hombre que quiere el hogar, que lucha con usted. ¿Cuánto llevan juntos?
7: 40.
6: Es un buen hombre. A veces se llena de rabia, a veces se llena de celos usted y a veces piensa que hay otra mujer. ¿Es verdad o es mentira?
7: Es verdad.
6: Pero no, mamá linda, no vaya a perder ese hogar, porque es que lo que realmente que desean es que usted acabe esa familia, ¿correcto? Allá es donde está el problema de todos sus males. Usted tiene problemas al hueso, tiene problemas al corazón. Usted está sufriendo con daños, males, enfermedad que trae dolor. ¿Es así o no es así?
7: Sí.
6: Y esa enfermedad necesita hasta de operación. Entonces, usted tiene que preocuparse primero por su salud. Segundo, tiene que traer paz al hogar, porque quieren que usted se aleje de Gerardo, que acabe la unión, y él es un buen hombre, y ustedes han luchado mucho tiempo para separarse ahora. ¿Cuántos hijos tiene?
7: Uno.
6: Dios bendiga, pero ya de estar grande, ¿qué edad tiene su hijo?
7: 30.
6: Dios me le bendiga, mamá linda. Tiene una bonita familia por qué luchar. Siempre el caso es el mismo. Hacen daño donde hay amor, donde hay lucha, donde hay un hijo bonito, donde hay una unión bella. Ahí hacen daño. Ahí es que llama la envidia a hacer maldad. Yo quiero que usted me aliste un vasito con agua. Voy a devolverle el llamado. Si no es en el transcurso del día, mañana le llamo. Estaré pendiente. Pero quiero que cuando la llame y cuando volvamos a hablar, tenga el vaso con agua. Hagamos la oración, hagamos rezo, palabra de fuerza y miremos esta persona mala, porque aquí hay un envidioso al hogar. Es una misma persona de la familia. Yo quiero darle a comprobar, porque usted es mujer que le gusta ver con sus ojos, ¿verdad?
7: Sí.
6: Le voy a devolver el llamado. Yo le hago una pregunta, hermana Minerva. ¿Ha sido la llamada orientada o me he equivocado en algo?
7: No.
6: ¿Le he hablado con la verdad?
7: Sí.
6: ¿Y usted cree que yo la pueda ayudar?
7: Sí.
6: Un abrazo, señora Minerva. Gracias por haberse comunicado hoy con nosotros. Mi Dios me le bendiga. Hasta pronto.
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6: Tirando huesitos de la Cusumba, orientando a aquella personita que me llama, mirando la suerte, llevando conocimiento indígena. 9-41-03-9660. 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La personita que me habla, aló, deme su nombre.
9: Con Doris.
6: Doris, gracias, gracias. Dame la fecha de nacimiento tuya, Doris.
9: 13 de agosto del 75.
6: Ponga la mente, la corazón, esa pregunta seria. Pregúnteme de lo que es su hogar. No me diga nada. En su mente y en su corazón. Lo que es su hogar, su familia, lo que es la vida suya. ¿Correcto? Vamos a mirar.
9: Sí.
6: Guajidra, guajidra, guajidra. Dime trance, transebunde, gravetati, malich. Piachi guarella. Amiga Doris, escucharame muy bien. Es una mujer fuerte y luchadora, muy trabajadora, como la gente allá de su tierra. Trabajadores que tienen el sueño siempre de salir adelante. Está al lado de un buen hombre. Este huesito me está mostrando una unión que luchan juntos, a la par. Pero él se está quedando un poquito atrás. No por flojo, no porque quiera, es por su salud que se le está quedando atrás también. ¿Cómo llama a su parejita?
7: José.
6: ¿Y qué edad tiene José?
7: 56.
6: Y le veo enfermedades de persona grande. Yo estoy viendo acá a su hogar. Estoy viendo a una mujer decaída de espíritu y muy triste. Y al lado, un hombre enfermo. Pero ustedes dos se quieren mucho, ya han luchado. ¿Cuánto tiempo llevan?
7: 10.
6: 10 años.
7: 10 años.
6: Y hay un amor tan fuerte y hay una energía como si llevaran 30, 40 años. Es buen hombre al lado suyo. Y le voy a decir, mamá linda, que los tienen envidiados, que los tienen amarrados y que están impedidos para salir adelante. Están impedidos.
7: Así es.
6: Han venido para atrás varios tiempos. ¿Cuánto llevan en este país?
7: 15.
6: 15 años.
7: Sí.
6: Y le voy a decir, mamá, que lo que han podido, usted lo que ha podido lograr en los 15 años es poquito. Y lo que han hecho en los 10 años de unión también no compensa tanto esfuerzo, tanta lucha y trabajo.
7: Así es.
6: El dinero se hace sal y agua, el dinero no rinde, la estabilidad laboral y económica no la hay. Y puede que te vaya bien del año 1 o 2 meses y 10 años de austeridad. ¿Es verdad o es mentira lo que le estoy hablando?
7: Es verdad.
6: Aquí hay cosas negativas que tú arrastras del pasado. Desde antes de salir de tus tierras, su suerte se la han malogrado. Usted ha sido una mujer que ha luchado por salir adelante, por tener hogar, familia. Y por su familia es que usted se encuentra viviendo por acá tantos años. ¿Es verdad o es mentira? Así
7: es. Es verdad.
6: ¿Qué hay que hacer, Doris? Mirar de dónde vienen estos daños. Esa gente mala, encomendarla a Dios. Poner un escudo, una barrera de protección y limpiar la mugre que haya. Porque hay que comenzar una nueva vida en el escombro del pasado. Lo que el pasado ha traído son experiencias para un mejor vivir. Y usted, si logra romper estas cadenas negativas que le amarran al fracaso, a la tristeza, va a prosperar al lado de ese hombre bueno. Porque José es un hombre bueno. Tiene un genio fuerte y un poco temperamental, pero es noble de corazón. ¿Es verdad o es mentira?
7: Es verdad.
6: Alísteme un vasito con agua. Le devuelvo el llamado en un rato más. Quiero regalarle el paquete Putumayo y mostrarle con hechos por qué es que le ha ido tan mal. Aquí hay daños que tienes que darte de cuenta. Un abrazo.
7: Perfecto.
6: Gracias por el minuto de su tiempo y por haberme escuchado.
7: Muchas gracias, usted.
6: Bendición.
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6: Yo daré la gracia a toda la gente que nos visita, al que nos escucha, Gracias a la personita que nos deja llegar a la casita, la maloquita. Me sentirá contento y agradecido, oportunidad que Dios nos brinda. Recuerdo la teléfona para que siga llamando, para que se oriente. 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Le doy gracias a Dios la bendición de llegar a sus casitas, a sus maloquitas, y sigo hablando por la teléfona porque ya el mensaje termina. Las visitas a la consulta. La consulta en nuestras visitas importantes. Allá los veo, mi guerrero. Que Dios bendecirá mi bella familia del alma.
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1: Son las 16 horas y 29 minutos.
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2: Son las 16 horas y 59 minutos.
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1: Cinco de la tarde con siete minutos, ¿cómo están? Saludos. Muy, pero muy buenas tardes. Comenzamos esta tarde para todos en fin de semana, en día viernes 22 de mayo. Mi nombre es Pablo Lara, voy a acompañarle hasta las 19 horas, hasta las 7 de la tarde del día de hoy. Nos pidió Javier que lo podamos reemplazar, así es que aquí estamos, para compartir buena música. En 120 minutos, en dos horas, donde usted puede comenzar a contactarnos al más 569-6752-1729 o bien al 652-211614. Saludos para quienes nos escuchan en Los Muermos 101.3, en Puerto Octay 92.1, en www.radioacogida.cl y canal 806 de Patagonia IP. Quédate en nuestra sintonía, disfruta de esta programación al comienzo de este fin de semana.

0: Seguimos con buena música a esta hora de la tarde, 5:11 ya, 5:11 minutos. Hasta las 7, compartiendo de buena música.
1: Porque aquí,
0: en este viernes 22, Rita, saludos, felicidades, Estadio Onomástico. Para quienes hoy están de cumpleaños, celebrando algo especial, algo importante, también enviamos nuestros saludos.

Son las 5:19, ya 5:19. Saludos a Antonio, nos llamó al 652-21-1614 y nos pide a Marco Antonio Solís.

Le contamos que hoy al mediodía, sí, pasado el mediodía de este viernes, efectivos del ejército junto a personal de diversos equipos de emergencia rescataron el cuerpo del hombre fallecido ayer en el volcán Osorno tras sufrir una caída en la zona de los Cerac o Hielo Glaciar. Personal de la patrulla de auxilio rescate militar del destacamento de Montaña Arauco llegó hasta el centro de esquí del volcán Osorno, coordinando el procedimiento junto a integrantes del Cuerpo Socorro Andino. Asimismo, se informó que también participaron funcionarios del Grupo de Operaciones Policiales Especiales GOPE de Carabineros de la Tenencia Pajaritos de Puyehue. La subida para concretar la recuperación del cuerpo comenzó a las 8 horas de este viernes 22 de mayo. Según se indicó, las condiciones del terreno obligaron a realizar anclajes y maniobras especializadas debido a que gran parte del sector presenta superficies congeladas. Por lo anterior, se estimaba que las labores podrían extenderse durante varias horas. De acuerdo a la planificación preliminar, voluntarios de bomberos llegaron a media mañana para colaborar en el descenso del cuerpo, el cual fue trasladado en camilla y en forma escalonada desde la alta montaña del volcán Osorno.

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1: Son las 17 horas y 29 minutos.
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1: Para las 6, recuerde más 569-652-1729. Para que nos contacte, sea parte de esta tarde para todos, en día viernes 22. Saludos a Rita, está de onomástico de santo, para quienes hoy están de cumpleaños. Van a celebrar algo especial, algo importante durante este fin de semana. Que le quede todo bonito, ¿eh? Todo maravilloso. 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Quédate con nosotros hasta las 19 horas compartiendo buena música en Radio Acogida.

Faltan ya 15 minutos para las 6 de la tarde. Le contamos que entre los grandes temas que afectan a la ciudad de Osorno se encuentra la contaminación de los ríos Ragües y Dama desde hace años. Distintos sectores sociales, ambientales y políticos han impulsado la creación de un instrumento que permita proteger estos afluentes. Finalmente, durante 2025 se dio el vamos oficial a la elaboración de una norma secundaria para el río Ragüe. Sin embargo, hasta ahora el proceso aún no logra concretar varias etapas necesarias, entre ellas la participación formal de distintos organismos externos al aparato estatal, como establecimientos educacionales, agrupaciones ambientalistas, universidades y representantes de la comunidad vinculados a esta temática, instancia que debe ser oficiada por las autoridades del Ministerio de Medio Ambiente. El consejero regional Francisco Reyes, además coordinador técnico de la Mesa de Descontaminación de los Ríos, recordó que durante 2025 se logró la publicación en el Diario Oficial del decreto que instruye la elaboración de esta norma secundaria para el río Ragüe, lo que permitió avanzar concretamente en este esperado proceso regulatorio, según ha manifestado el personero.

Esta es la tarde para todos, de hoy viernes 22 de mayo, compartiendo buena música. Recuerde, hasta las 19 horas, hasta las 7, nos puede seguir enviando sus mensajes, nos puede seguir escribiendo al más 569-6752-1729. Ese es el WhatsApp de la radio, bien nos puede llamar al 652-2116-14. Siempre compartiendo buena música, datitos e informaciones para hacer de esta tarde una tarde especial y, por supuesto, de compañía. Vamos a continuar con más música, con más canciones en este comienzo del fin de semana.

¿Cómo está, Pedrito? Saludos. Nos escucha ahí en el centro de los muermos. Aquí está María José Quintanilla, porque sabe, dice que le encanta a esta tremenda chilena.

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2: Son las 17 horas y 59 minutos.
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1: 22, 6 y 10, quédate con nosotros hasta las 19 horas, hasta las 7.

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1: 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Son las 6 de la tarde con 12 minutos, ya 6 y 12. 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

Mire, le contamos de que una persona murió luego que el vehículo en que circulaba volcara y chocara con un poste en la ruta B500 que une la localidad de Puerto Varas con la ciudad de Puerto Varas con la localidad de Nuevo Brauna. El hecho se registró durante la madrugada de este 22 de mayo a la altura de la empresa Sasinas Brauna, en el kilómetro 5,4 del mencionado camino. Bomberos de la quinta y sexta compañías de la ciudad de Lacustre se movilizaron al lugar a eso de las 4:42 de la madrugada, verificando el volcamiento de un vehículo menor y posterior choque contra un poste con una persona atrapada del interior del automóvil. Posteriormente arribó personal de carabineros y una ambulancia al sitio del suceso. A las 4:48 de la mañana, personal de salud constató el fallecimiento de la persona involucrada en este accidente. Las circunstancias del siniestro vial deberán ser establecidas mediante las diligencias correspondientes, que según instrucción del fiscal de turno, deberán ser efectuadas por personal de la sección de investigaciones de accidente de tránsito SIAT de Carabineros.

¿Cómo se viene el tiempo para este fin de semana y parte de la próxima? Le contamos. En Puerto Octay, provincia de Osorno, se esperan cielos nublados y niebla para mañana sábado 23, con una máxima que alcanzaría los 12 y una mínima de 2. Para este domingo 24, cielos nublados y chubascos aislados por la tarde, mínima 6, máxima de 12 grados. En tanto, para el lunes 25 de mayo, se esperan cielos con nubosidad parcial, mínima 7, máxima de 14. En la comuna de Los Muermos y provincia de Llanquihue, para mañana sábado 23 de mayo, se esperan cielos nublados y niebla, mínima 4, máxima de 12. Para este domingo 24, cielos nublados y chubascos variando a cubierto y lluvia débil por la tarde, mínima 7, máxima de 13. En tanto, para el día lunes 25, se esperan cielos nublados por la mañana variando a nubosidad parcial por la tarde, mínima 8, máxima probable de 15 grados.

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1: Son las 18 horas y 29 minutos.
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Y la música nos acompañaba a Juan Magán. Le contamos de que el Servicio Agrícola y Ganadero SAG de la Región de los Lagos y la Universidad de San Sebastián, sede de la Patagonia, firmaron un convenio de colaboración que permitirá reforzar las acciones conjuntas vinculadas a la atención y rehabilitación de especies de fauna silvestre heridas en la región. Francisco Briones, director regional del SAG Los Lagos, destacó que materializar este convenio es muy relevante para nuestro servicio, porque fortalece nuestra capacidad de respuesta frente a situaciones que requieran rescate y posterior rehabilitación de ejemplares de fauna silvestre. Además, permite canalizar una atención veterinaria especializada que asegure el adecuado manejo zoosanitario, medidas de bioseguridad y estándares de bienestar animal. Mire, pues, la región de Los Lagos fortalece esta alianza para la protección de la fauna silvestre.

Nos separan tan solo 12 minutos ya de las 7, 12 restan para las 19 horas, compartiendo de esta tarde para todos, en este viernes 22. Rita, saludos, felicidades en el día de tu onomástico. Para quienes hoy están celebrando cumpleaños, algo especial, algo importante, les saludamos con mucho cariño, que lo pasen muy bien. O para quienes este fin de semana tienen alguna celebración especial, que les quede todo maravilloso, ¿eh? Espectacular, que tengan un excelente fin de semana.

Y vamos a la canción llegaba en la voz de Luciano Pereira. Nos vamos. Muchas gracias por su sintonía. Nos juntamos hasta mañana. Mañana estamos todo el día, desde las 9 hasta la 1 y de las 4 a las 7 de la tarde para todos. Un abrazo, lindo fin de semana. Ya llegan los mensajes.

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1: Son las 18 horas y 59 minutos.
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2: Ahora sí, los dueños del swing, pa' que se...

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2: Vamos, listo. Salud, muchachos, por esa mujer.